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Muy buenos días, ¿cómo estamos? Un gusto saludarlos, un placer nuevamente estar junto a todos ustedes. Bienvenidos, comenzamos nuestro programa. Los acompañamos hasta las 10 de la mañana aquí en la 93.5. ¿Cómo estamos?

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1: La temperatura actual, 11 grados 8 décimas. El cielo está nuboso, la máxima prevista para hoy, 22 grados. Para la tarde, cielo algo nuboso con periodos de cubierto y probables precipitaciones escasas. Viento soplando del sector este con rachas de hasta 40 kilómetros en zonas costeras. Para mañana, desmejorando, lluvias. Aumento de la nubosidad, precipitaciones y tormentas aisladas en la mañana. Continúan las precipitaciones y tormentas por la tarde con cielo cubierto, jornada ventosa en zonas costeras. Los vientos podrían llegar hasta 60 kilómetros, rachas que estarán dándose en la zona asociada a las tormentas. Esto para este miércoles con una mínima de 11, la máxima 20 grados. El jueves, cubierto con precipitaciones y tormentas, mejoras temporarias, 12 la mínima, 22 la máxima. Las precipitaciones aisladas en horas de la tarde con rachas de viento de hasta 50 kilómetros en la hora en zonas costeras, soplando del sur, según los informes del Instituto Uruguayo de Meteorología. En el pronóstico extendido vemos que las lluvias continuarían hasta el viernes, 13 la mínima, 21 la máxima prevista. El sábado, probabilidad de precipitaciones aún en esta zona del país, con una mínima de 13 grados, la máxima 19. El domingo hay baja probabilidad de lluvias, con 11 de mínima 20 la máxima. Situación muy similar para el próximo lunes, con 21 grados de máxima, según el pronóstico extendido del Instituto Uruguayo de Meteorología.
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1: El Partido Nacional desvinculó al edil Gonzalo Gómez por 2 años tras el caso de su asesor condenado por lavado de activos y además le piden que devuelva, y él se comprometió a devolver, lo que le pagó a su asesor. En conferencia de prensa, el presidente del directorio del Partido Nacional anunció la decisión de los blancos de desvincular de su partido al edil Gómez por 2 años tras el caso del asesor. Hay que ver qué pasa con el edilato. Recuerden que, si bien representa un partido político, los cargos son personales. Eso pasará a ser decisión del propio curul si sigue en sus funciones o, por el contrario, da un paso al costado. El presidente del directorio del Partido Nacional, Álvaro Delgado, informó en conferencia de prensa que se resolvió por unanimidad desvincular al edil Gonzalo Gómez del partido durante 2 años, al tiempo que deberá devolverle a la Junta Departamental de Montevideo el dinero que le pagó a su asesor, Pablo Leiva, sin asignarle ninguna tarea durante 10 meses. Este asesor del edil fue condenado por lavado de activos del narcotráfico. El caso refiere a la operación Trazador, por la que se incautaron 250 kilos de pasta base. La decisión fue adoptada por la Comisión de Ética y la aprobó por unanimidad el directorio, según informó Álvaro Delgado en conferencia de prensa. La suspensión de Gómez por 2 años es en atención a la valoración ética efectuada por dicha comisión respecto a la contratación de un asesor con fondos públicos sin que se verificara el cumplimiento de tareas correspondientes. Mientras dure la suspensión, el citado edil debería apartarse del ejercicio del cargo según la resolución. También hay que aclarar esto es lo que le pide el Partido Nacional, pero el edil puede disponer, continuar en funciones, porque, reitero, el cargo o estos cargos electos son hacia la persona. Si bien se vota dentro del partido, perfectamente puede tomar la decisión personal de continuar ejerciendo como edil departamental. Hay que ver qué es lo que resuelve en estas horas. El directorio tomó conocimiento del compromiso asumido por el edil Gonzalo Gómez de restituir a la Junta Departamental de Montevideo las sumas erogadas para el pago de salarios correspondientes a tareas que no fueron realizadas, según señaló. El directorio reafirma su compromiso con los principios de responsabilidad, transparencia y correcta administración de los recursos públicos, así como el cumplimiento de las normas éticas que deben regir la conducta de quienes representan al partido en funciones públicas y partidarias, según la resolución. También esto abre un interesante debate que el propio Lema puso sobre la mesa como presidente de la departamental de Montevideo del Partido Nacional, y tiene que ver con la cantidad de asesores que tienen los ediles, por ejemplo, en este caso, y las funciones que cumplen. Y en muchos casos, hemos conversado y lo hemos dicho aquí cuando se conoció todo este tema, que esto sale a la luz producto de una investigación policial donde este asesor es condenado por un delito de lavado vinculado con el narcotráfico. Pero hacía 10 meses que venía llevando a cabo una tarea para la cual no tenía ninguna asignación. Es decir, le habían pedido, hay que decirlo claramente, le habían pedido a este edil que contratara a esta persona y no le asignó ninguna tarea. Estaba era un ñoqui. Y además, esto pone sobre la mesa esta situación que realmente el Partido Nacional toma la medida que era obvia, que debía pasar producto de algo que quedó evidenciado, que quedó a toda luz, claramente. Bueno, se deberá ahora profundizar y analizar hacia todo el estamento vinculado con el Estado de personas que están asignadas a determinadas oficinas o a determinados legisladores, diputados, senadores, ediles, intendencias, y ver si realmente están cumpliendo alguna tarea. Esto es parte de una discusión que ya es a todo nivel, ya no solo tiene que ver con un solo partido, sino que hay quienes pueden sostener que existe en otros ámbitos situaciones similares. Son las 8 de la mañana, 19 minutos. ¿Cómo estamos?

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1: Se reabrió la agenda de vacunación contra el meningococo para niños de entre 2 y 5 años. Ya desde ayer está disponible para quienes lo requieran. Además, los puestos de vacunación están dando la información correspondiente. El Ministerio de Salud Pública informó ayer que ya está abierta nuevamente la agenda de vacunación contra el meningococo para niños entre 2 y 5 años. Ha quedado disponible desde la tarde de ayer en los departamentos que requerían este servicio, mientras que donde no es necesario agendarse, pueden dirigirse hasta cualquier puesto de vacunación para recibir la misma. La ministra Cristina Lustenberg remarcó la importancia de recibir esta vacuna y de ampliar la franja etaria. También la directora general de Salud, Laura Jambí, explicó la evolución de la enfermedad y comparó las estadísticas con años anteriores. Es importante la inoculación para generar el efecto rebaño, según dijeron las autoridades del Ministerio de Salud Pública. Seguimos con la recorrida por otros temas destacados en esta jornada. Como siempre, lo hacemos en el repaso de las principales noticias. Bueno, se destaca lo de anoche, la victoria de Nacional sobre Montevideo City Torque, como uno de los aspectos que hoy está prácticamente en todos los medios que abren sus informativos en esta mañana. Hay un tema que es un informe que me gustaría compartir con ustedes y tiene que ver con el tema de autos eléctricos y la tarifa recomendada por UTE y cuánto puede costar. Desde UTE se indican los precios comparativos de las diferentes modalidades de carga. UTE afirma que cargar vehículos eléctricos puede ser hasta 80% más barato que hacerlo en la red de carga pública si lo hacen en el hogar, según los datos que publicó la propia empresa. Según indican, recorrer 100 kilómetros cargando en casa con la tarifa residencial triple horario cuesta 37 pesos frente a los 195 pesos que implica usar la red pública de carga de UTE, según la empresa. En ese sentido, señaló que el Plan Inteligente Hogares ofrece dos tipos de tarifas residenciales que dividen el día en franjas horarias con diferentes precios. La empresa recomendó la tarifa residencial triple horario, especialmente el horario Valle de la medianoche hasta las 7 de la mañana, que cuesta 2 pesos con 98 por kilowatt con IVA incluido. El horario punta, con 4 horas a elección entre las 17 y las 23, tiene un precio de 14 pesos con 68, mientras que el horario llano, el resto de las horas del día, cuesta 6 pesos con 31, según informó la empresa. Los precios corresponden al año 2026. Para cargar un vehículo en el hogar, la empresa indicó que se requiere una adaptación simple con la instalación eléctrica. Usted recomendó consultar con un técnico instalador para realizar la obra, que incluye un interruptor autotermomagnético de más de 16A, un interruptor autodiferencial tipo A con corriente residual menor a 30 MA, un interruptor bipolar de 16A y toma... Ya me perdí. Ah, muy bien, gracias, Fernando. ¿Por qué no lo hacen claro? ¿Por qué no ponen a nosotros, los que no tenemos ni idea, por qué lo abrevian? ¿Qué necesidad? Bueno, ahora sí. Corriente residual menor a 30 miliamperes, un interruptor bipolar de 16 amperes y toma corrientes Yuko de hasta 250 volt y 16 amperes en AC. ¿Qué quiere decir AC? Corriente continua. Gracias, Fernando. Los conductores del circuito de carga deben tener al menos 2 milímetros cuadrados si son de cobre o 4 milímetros cuadrados si son de aluminio, según el diagrama de instalación publicado por la empresa. Gracias a usted. No sé si que está escuchando en este momento entendió algo de lo que yo le acabo de decir. Pero, en conclusión, si vos haces esta instalación en tu casa y tenés un auto eléctrico, si usás conectar o cargar en tu casa, te sale más barato que cargar en los servicios públicos, según dio a conocer UTE en la jornada de ayer. Por supuesto que, por más información, dirigirse al ente regulador de la energía en nuestro país. 8 de la mañana, 27 minutos. ¿Cómo estamos?

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Nos comunicamos a través del 092-999-935. Buenos días, saludos para todo el equipo. Nos dice el teléfono que termina en 622, que calculo que debe ser la gente

0: Mañana estará en Colonia el ministro de Educación y Cultura, José Carlos Maía. Además, lo acompañará el intendente Guillermo Rodríguez, porque se va a estar presentando proyecto Universidad de la Educación. Es por eso que el Ministerio de Educación y Cultura está invitando a la presentación del proyecto de creación de la Universidad de la Educación. Estará el ministro José Carlos Maía, acompañará el intendente Guillermo Rodríguez. El acto se anuncia para mañana miércoles a las 18 horas en el Centro Cultural AFE. Reiteramos, es mañana con la presencia del ministro de Educación y Cultura y estará el intendente de Colonia, Guillermo Rodríguez.
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0: Con mucho gusto esta mañana recibimos a Alejandro de la... Con mucho gusto esta mañana recibimos a Alejandro de la Queso y todas las actividades que se desarrollan en el marco de lo que es la Agencia de Desarrollo Económico del Este de Colonia, porque está con actividades de la Semana del Queso, también se prepara para actividades vinculadas con el concurso nacional e internacional, y es por eso que ya con mucho gusto le damos la bienvenida a Alejandro. ¿Qué tal? Buen día, ¿cómo te va?
1: Buen día, Martín, muy bien. Buen día también a toda la audiencia, un gusto estar en contacto con ustedes.
0: Bueno, con los preparativos para esta Semana del Queso, ¿con qué detalles?
1: Bueno, la Semana del Queso en realidad parte de lo que es el número redondo del concurso de quesos del Uruguay, un concurso que nace en el año 2000 y que se convierte en el primer concurso de quesos de Latinoamérica. Ha ido evolucionando, en alguna oportunidad fue internacional y ahora después fue solo nacional y ahora vuelve a ser internacional. Y la magnitud de ese evento también está asociada a que a posteriori se hace la fiesta del queso del Uruguay, que va a ser la tercera edición. Como felizmente pudimos ir juntando, uniendo distintas actividades, tanto organizadas por la Agencia de Desarrollo como por otras organizaciones, lo concebimos como un producto en que se mezcla un producto noble como el queso junto con el turismo, que realmente es bien interesante poder ver como un todo, en función de lo cual también empezamos a tejer alianzas para promocionar otras actividades asociadas, como por ejemplo el 17 de octubre, que se marca el inicio del desarrollo de las colonias agrícolas en Uruguay. Se celebra un nuevo aniversario de ese hecho en la localidad de La Paz y organizado por la Junta, el municipio de La Paz. Se hace como todos los 17 de octubre, la noche de las antorchas. Entonces empezamos a hacer un paraguas que es la Semana del Queso, y bajo ese paraguas promocionamos todas las actividades que hay asociadas a esta tradición.
0: ¿Actividades que estarán empezando a partir de cuándo?
1: Bueno, va a arrancar el 9 de octubre, este viernes, en un acto que se va a hacer en Montevideo Shopping. Se va a dar una charla, ya los cupos están agotados, una charla que se hace en una sala movie, y después se corta la cinta para lo que será el inicio de la Semana del Queso. Posteriormente está previsto alguna actividad en Colonia del Sacramento, sobre la cual vamos a dar más detalles en las próximas horas, y al mismo tiempo van a estar empezando a recibir en la UTEC de La Paz, en la Universidad Tecnológica de La Paz, Colonia Piamontesa, todas las muestras, ya sean nacionales como internacionales, de quesos que se han presentado en un número realmente sorprendente. Para que te hagas una idea de la magnitud que está teniendo esto, la vez que más quesos participaron en este concurso, una de las últimas oportunidades en que fue internacional, fue 174 quesos, y en este momento estamos rozando los 400.
0: ¡Opa!
1: Así que realmente tiene una dimensión imponente. La jura en sí, que es una actividad cerrada por el tema de preservar condiciones técnicas, se va a estar realizando en la UTEC de La Paz también el 14 y 15 de octubre y el 16 de octubre a las 20 horas en el Centro Cultural de la Ciudad de Rosario se va a hacer la entrega de premios. En esa oportunidad el público puede participar sin costo alguno, es libre. Lo que sí sugerimos, porque hay 700 localidades y pueden terminarse pronto, que la gente pueda reservar su entrada a través de Red Ticket.
0: Bien.
1: Y finalmente termina la invitación nuestra a participar en la Noche de las Antorchas y la Fiesta de la Paz el sábado 17 de octubre. La Noche de las Antorchas, para quien no conoce, es un espectáculo muy bonito en el cual se apagan todas las luces de la localidad y solo se ilumina con un mar de personas que en una cantidad de 300, 400 personas junto con antorchas van marchando por toda la localidad celebrando el aniversario, y finalmente termina en una hoguera gigante que se ve desde toda la región. Y por último, el 18 de octubre, en la ciudad de Nueva Alvesia, organizado en conjunto con el municipio local, vamos a realizar, como decía hace unos minutos, la tercera fiesta del queso del Uruguay. Uh-huh.
0: Estas actividades, digamos, pretenden recorrer toda esa zona con distintas actividades y también una participación importante sobre la mujer rural, que es un capítulo que han destacado como tal.
1: Exactamente. Dos cosas que tienen que ver con eso. Primero, el 15 de octubre se celebra el Día de la Mujer Rural y organizado por el Ministerio de Ganadería y por la Intendencia de Colonia se va a celebrar un nuevo encuentro, una vez más, un encuentro de mujeres rurales del departamento de Colonia y regiones cercanas, que se va a llevar a cabo en la ciudad de Nueva Helvecia ese día, el 15 de octubre, y se espera una concurrencia cercana a las 300 personas aproximadamente. Digo, en ese sentido también tiene mucho, mucho que ver el tema de las mujeres rurales en nuestro departamento, porque cualquiera lo puede comprobar viendo el trabajo que se desarrolla por parte de las distintas familias, que las mujeres rurales tienen, y sobre todo en el este del departamento de Colonia, una relevancia muy significativa en cuanto a sus liderazgos naturales. O sea, no hay nada impostado, nada que sea obligado, sino que naturalmente se da el liderazgo de mujeres rurales que llevan adelante una cantidad de organizaciones que se ponen el cuadro al hombro y que de repente desde muy jóvenes están liderando cuadros de real importancia como sociedades de fomento, actividades sociales, grupos sociales, o organizaciones civiles sin fines de lucro. Entonces, es algo que se da natural y que también lo queremos celebrar particularmente.
0: Bueno, acá me llega un mensaje que la pregunta es, ¿cuándo podemos ir a degustar quesos? Bueno,
1: viste que el domingo 18 de octubre, en esa tercera fiesta del queso del Uruguay, va a haber degustaciones, van a poder probar los mejores quesos del país y también comprar a precios muy convenientes. Esa fiesta se va a hacer desde las 10 de la mañana hasta las 19. Y bueno, sí, se va a poder degustar, se va a poder comprar, pero aparte también, si bien van a haber actividades, despliegue de espectáculos musicales, todos de la región y que muestran un poco lo que es nuestra cultura, van a haber actividades lúdicas para toda la familia con 9 puestos de juegos, todos desconectados, todos offline, todos manuales para que la gente pueda participar en familia, jugar los niños, jugar los mayores, y con esos juegos, con esas actividades lúdicas, ir recorriendo y aprendiendo sobre lo que es la forma en que se elaboran los quesos. También va a estar asociado a eso una especie de pasaporte quesero, donde tras cumplir el reto que se impone en cada una de las estaciones de juego, se van completando espacios y uno termina como maestro quesero, o sea, sobre todo pensado para los niños. Cuando superan todas las consignas, terminan como maestros queseros, y realmente me parece que está bueno para juntar un poco la tradición, la forma de hacer muy buenos quesos, con un aprendizaje sano y, como te decía recién, completamente fuera de línea, sin ninguna pantalla de por medio.
0: Te agradecemos mucho estos minutos, mucho éxito y a las órdenes por acá para difundir todas estas actividades. Muchísimas gracias.
1: Buenísimo, Martín. Te mando un fuerte abrazo, un saludo muy afectuoso a toda tu audiencia y quedamos como siempre a la orden.
0: Que pase muy bien. Gracias.
1: Igualmente. Chau.
0: Gracias. Alejandro de la Ture, de la Agencia de Desarrollo del Este de Colonia, hablaba sobre esta semana del queso, la fiesta quesera, todo lo que se viene también en el marco del concurso nacional internacional de quesos en la zona este del departamento. ¿Cómo estamos?

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0: Intendencia de Colonia se cumplió con la entrega de certificados del curso de conservación de colecciones arqueológicas históricas metálicas segunda edición. Fue precisamente con la presencia de las autoridades departamentales, quienes coordinan la Escuela Taller de Artes y Oficios Patrimoniales, y tuvo además destacada participación de el doctor Mujica, que fue quien llevó a cabo toda esta actividad. Se cumplió la semana pasada. Nosotros vamos a compartir con ustedes precisamente lo que fue la parte oratoria, donde se destacaron los logros, el trabajo realizado, y se procedió a la entrega de estos certificados. Allí hizo uso de la palabra la coordinadora de la Escuela Taller, Debbie Sueck, que estuvo a cargo precisamente junto con el docente Jaime Mujica. Escuchamos a la coordinadora de la Escuela Taller, que precisamente sobre este curso señaló.
1: Es un enorme placer y una enorme satisfacción hoy compartir esta entrega de diplomas de este curso de la segunda edición de conservación en materiales arqueológicos e históricos metálicos del Laboratorio de Conservación de Bienes Patrimoniales de la Escuela Taller de Artes y Oficios Patrimoniales Manuel Lobo, dependiente del Departamento de Desarrollo Humano de la Intendencia de Colonia. Y esta instancia no es solo importante porque hoy estamos dando cierre a este curso, sino que trasciende mucho más, porque estamos dando continuidad a un proyecto que fue gestado hace muchos años y se pudo concretar en el año 2024, que es el Laboratorio de Conservación de Bienes Patrimoniales. Con el invaluable acompañamiento del doctor Jaime Mujica, de la Universidad Federal de Pelotas, del licenciado y historiador Marcelo Díaz Busquiazo, del museólogo Andrés Leal, quienes en forma incansable nos han acompañado y han transitado todo este tiempo en que hemos ido creciendo en este laboratorio, que es de formación para la conservación de los bienes patrimoniales. Así que es una instancia muy especial. El laboratorio no ha cesado de dar capacitaciones y ellos nos acompañan desde la primera capacitación y curso que se dio de 300 horas, que era el de conservación de materiales metálicos, y de esa generación de conservadores hoy tenemos a dos personas que están asistiéndonos y son colaboradores, que es el señor Richard Bouvier y el señor Daniel Carro, a quien agradecemos profundamente porque siempre están en el mantenimiento y la asistencia que requiere un laboratorio de estas características, que es único en el país en estas condiciones y que está fomentado para trabajar sobre la educación en patrimonio. Trabajamos desde la interdisciplinariedad y es muy importante para nosotros contar con todo este equipo maravilloso que tiene la Escuela Taller en el Laboratorio de Conservación de Bienes Patrimoniales. Así que no quedan más que palabras de agradecimiento para este enorme equipo que siempre está trabajando en pro de la conservación de los bienes patrimoniales y con un compromiso realmente real de cada día. En el laboratorio de conservación, como les decía, no hemos cesado de impartir formaciones y cursos. Este año estamos dando un curso de 300 horas de extracción y técnicas de extracción y conservación de material paleontológico. También se está dando el curso de auxiliar de laboratorio y hoy estamos dando cierre al curso que he mencionado. Es muy importante este curso y también muy enriquecedor quienes han participado. Y aquí tengo a los estudiantes que provienen de distintas partes de la región, de otros países también. Tenemos integrantes de la Universidad Federal de Pelotas, profesionales y estudiantes de arqueología, historiadores, ciencias de la computación. Y también tenemos de Argentina, estudiantes argentinos, arqueólogos, que están dando estudiando un máster y hoy vienen también a compartir estas instancias con nosotros, y estudiantes de distintas partes de nuestro país. Así que es un grupo sumamente enriquecedor, y a ellos les digo que las puertas de nuestra casa de estudio estarán siempre abiertas para compartir, para generar redes que sean de apoyo para la conservación del patrimonio. Nuestra casa siempre estará abierta para ustedes, serán siempre bienvenidos, y creemos que estas instancias favorecen justamente al poder trabajar juntos, a trabajar equipo y que extienden las fronteras de nuestro país. Así que agradecidos por esto y sumamente agradecidos al gobierno departamental, porque han puesto también la mirada en lo que es la formación en oficios, la transmisión de saberes y la conservación de nuestro patrimonio. Así que nosotros, con la alegría de siempre, el esfuerzo, el entusiasmo de formar personas, profesionales y todos los estudiantes que se acerquen a nuestra escuela taller para conservar nuestro patrimonio y dejar un legado a las próximas generaciones.
0: Allí estaba el doctor Jaime Salles, del Laboratorio Lámina de la Universidad Federal de Pelotas, que fue también quien fue invitado a hacer uso de la palabra, destacando lo que se viene realizando en Colonia y destacando el apoyo universitario y, por supuesto, el carácter pionero de esta escuela taller Manuel Lobo.
2: Destacar que Colonia continúa nos recibiendo de una forma muy, muy, muy feliz, muy, con las manos abiertas, y destacar principalmente del pionerismo que existe hoy a través de estas acciones de la escuela taller y de la intendencia. Pionerismo en el sentido de haber dado esa capacitación en el 2024 de 300 horas, única en el país. Ahora la capacitación en conservación de materiales paleontológicos vuelve a ser la primera y única de esa dimensión en Uruguay, y la de ayudantes de laboratorio, que no existía tampoco. Y la idea, por lo que hemos conversado, es continuar innovando y continuar dando oportunidades a los jóvenes y capacitando en áreas que no tenemos una capacitación formal, y posibilitando a preservación y utilización del rico patrimonio histórico, arqueológico y paleontológico que hay en este departamento. Quería agradecer también al equipo del laboratorio Lámina de la Universidad Federal de Pelotas por haber colaborado y por haber dispuesto a este nuevo desafío, y esperemos que sea entonces. Y esto nos abre puertas a nuevas asociaciones, a nuevos acuerdos, a nuevos convenios con instituciones tanto de la Argentina como del Brasil y junto con Uruguay. Entonces, solo tenemos cosas a sumar, cosas a destacar, y me orgullece mucho formar parte, haber contribuido con un granito de arena para todo esto que estamos viviendo hoy. Muchas gracias.
0: La escuela taller, como ustedes saben, depende del Departamento de Desarrollo Humano de la Intendencia de Colonia, cuyo director es Ricardo Planchón, que al hacer uso de la palabra allí en este acto señaló.
3: Para nosotros y para este gobierno departamental es un honor contar con el doctor Jaime Mujica, con el equipo, con este tipo de capacitación que hace que se forme profesionales en esta área. Yo quiero hacer una después de las palabras, brillantes palabras de Debbie, de la coordinadora, y del doctor Mujica, hacer una breve reflexión de lo que hemos hablado con el intendente departamental, con Guillermo Rodríguez y con la secretaria general y con todo el equipo del gobierno departamental, de la importancia que tiene la escuela taller de artes y oficios patrimoniales, del orgulloso y de la importancia que tiene que Colonia tenga el laboratorio de conservación. Es algo que nos llena de orgullo, nos llena de satisfacción. Sinceramente, también debo decir que por mandato del señor intendente departamental esta escuela taller, la que ustedes ven, cumple un rol muy importante, no solamente en la conservación patrimonial, en la conservación arqueológica de la joya que tenemos, como es el casco histórico, el barrio histórico, y toda la riqueza que tenemos a nivel patrimonial en el departamento de Colonia, sino que cumple un rol central también en la formación de oficios. Está bueno que hay alumnos de otros países en oficios que no se van a terminar con la inteligencia artificial. Hace pocos días lo hablaba con el intendente, que se lo transmitía, le hizo mención en la Rural del Prado, de palabras de Elon Musk, que decía que los oficios de trabajo no iban a ser vulnerados por la inteligencia artificial. Esta escuela taller de artes y oficios patrimoniales que Debbie y todo un gran equipo lleva adelante, a mí me llena, y al gobierno departamental le llena de orgullo. Quiero transmitir también el saludo de quien no nos puede acompañar, el director de la escuela taller, el maestro Eduardo Barales, que se encuentra en los Estados Unidos en su merecida licencia, pero reiterar las gracias por parte del gobierno departamental. Vamos a seguir impulsando todo lo que sea formación en estos oficios, que es para lo que la escuela taller llegó al departamento de Colonia: cuidar el patrimonio, fomentar socialmente también el conocimiento. Así que bueno, lo mío son solamente palabras de agradecimiento. Y reiterar el orgullo, porque sé de la capacitación y la preparación del doctor Mujica y del equipo que tiene, que estamos muy orgullosos de darle la bienvenida al departamento de Colonia y que acá están en su casa. Muchas gracias.
0: En nombre del intendente Guillermo Rodríguez, la encargada de dejar el mensaje fue la secretaria general de la intendencia, Belén Rico.
4: Me parece que merece un reconocimiento muy especial a todos los partícipes, y quiero hacer eco de las palabras de todos quienes están integrando la mesa y que hablaron con anterioridad, tanto de los profesores como de los alumnos y de toda la historia y la trayectoria que está haciendo la escuela taller. Han sido muchos años en los que se viene trabajando en esta misma línea en cuanto a fomentar oficios, pero también en la conservación del patrimonio. Y para nosotros conservar el patrimonio no es cuidar objetos meramente, tiene un significado mucho más amplio, porque es parte de la identidad, es parte de lo que somos, y conservarlo es lo que nos va a poder transmitir a las futuras generaciones qué es lo que ha pasado y qué es lo que ha transcurrido a lo largo de todos estos años. En ese sentido, para nosotros este curso en particular tiene un significado muy especial. Y ni que hablar, porque somos unos afortunados en Colonia del Sacramento del patrimonio propio que tenemos, pero también somos muy generosos en poder compartir lo que tenemos en cuanto a los objetos, en cuanto a la arquitectura, pero también en cuanto a los conocimientos. Y por ese lado vienen estos cursos, dar la oportunidad a nivel departamental, de que puedan formarse, de abrir las puertas, no solamente para los colonienses en sí mismos, también para alumnos de otras partes del Uruguay, de la región y del mundo entero. Nosotros entendemos que esta proyección, esta generosidad que nos caracteriza a quienes somos de Colonia, nos da la posibilidad de seguir tendiendo puentes a través de esta riqueza que tenemos en cuanto a conocimientos e intercambio de los mismos y en cuanto a los objetos. Tenemos acuerdos ya de cooperación internacional, incluso, que vienen de la mano de hacer eco de este patrimonio que tenemos y de estos conocimientos que hemos adquirido al cabo de los años y que seguimos trabajando, porque no es una cuestión que acaba y que con este curso terminamos y sabemos todo. No, tenemos que seguir aprendiendo. Todos nos tenemos que seguir formando, siempre hay más por aprender, y en esto creo que es importante siempre alentar a todos los estudiantes, pero también a los docentes y todos quienes nos vinculamos al área de forma más directa o indirecta, a seguir ampliando los conocimientos. En este sentido, sabemos que, por ejemplo, desde Colombia, es una de las cuestiones que venimos trabajando con otras ciudades patrimoniales, de poder generar nexos para el intercambio de la formación patrimonial. Y también, justamente, dar la posibilidad, como bien decía Ricardo, de proporcionar un oficio y también una salida laboral, porque digo, todos nos estamos capacitando, se están capacitando, pero en definitiva para eso, para poder tener una mejor salida, una mejor oportunidad, y que esto no quede en hoy, quede en las futuras generaciones, porque seguramente muchos de quienes hoy están egresando en un futuro puedan estar enseñando e ir sustituyendo estos roles de lo que tanto aprendieron y seguir divulgando el conocimiento. Así que bueno, les quiero dar un agradecimiento y unas felicitaciones a todos quienes formaron parte y les voy a pedir, por supuesto, un aplauso bien fuerte para reconocer todo este trabajo que es muy meritorio. Felicitaciones.

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hoy se juega su continuidad Diego Forlán al frente de la selección uruguaya. Eso sería un título. Hoy juega la Celeste a las 11 de la mañana, ¿eh, Fernando? 10:30. Yo también, pero bueno, no, entre las 10:30.

Sanabria. También hay posibilidad de que juegue en lugar de Sanabria Juan Rodríguez, el que creo que era jugador de Peñarol, lo que está, no sé por dónde anda, por, bueno, no me hagan caso, pero hay posibilidades. La mitad de la cancha: Rodrigo Bentancur, que no lo saca nadie; Rodrigo Salazar, puede ser; y Facundo Bernal. También algunos periodistas hablaban de la posibilidad de Emiliano Martínez en la mitad de la cancha. En el ataque: Facundo Pelistri, Federico Viñas y Rodrigo Aguirre. Esos son los jugadores que tiene, digamos, a disposición, por lo menos en la idea de Diego Forlán para jugar en la jornada de hoy. Recuerdan ustedes que Forlán dirige su tercer partido, que cayó en su debut, que ganó ante Corea del Sur, y que en este tercer encuentro internacional amistoso es el último de la fecha FIFA con la India. Con India, la selección uruguaya estará entonces jugando en un rato nada más. Teníamos una duda y honestamente estaba consultando varios medios y hay dos horarios distintos. Por eso, a partir de las 10:30, el que tiene tiempo va poniendo a ver si está el partido. Si no, es a las 11. Bueno, algunos jugadores ya dejaron la concentración producto de lesiones o producto de algunas molestias que sufrieron y retornaron a sus equipos. Esto es lo que tiene que ver entonces con la fecha FIFA, donde se destaca a nivel mundial. Bueno, a nivel mundial está jugando la Europa League, este campeonato de selecciones europeas. Y también a nivel mundial se destaca la despedida de Messi, que es hoy. Hoy se despide Messi. Hay un tremendo despliegue en Buenos Aires, en las inmediaciones del Monumental, porque la selección argentina juega también su tercer partido amistoso internacional, y es el último partido de Lionel Messi, que hay una gran despedida que le van a hacer al astro argentino. Son las 9:41, nos comunicamos a través del 092-999-935.

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Les informamos que hoy en el Centro Cultural Bastión del Carmen, a la hora 15, se presenta Lab Simon. Cineforos propone compartir esta película sobre identidad, vínculos, aceptación y el desafío de animarse a ser uno mismo. Hoy martes, a las 15 horas, en el Centro Cultural Bastión del Carmen, una propuesta para disfrutar del cine, generar un espacio de encuentro, reflexión e intercambio. Invita al Consejo Departamental de Diversidad, el Ministerio de Desarrollo Social, la ANEP y la Intendencia de Colonia. Hoy, a la hora 15, en el Centro Cultural Bastión del Carmen.

Bien, y ya nos estamos despidiendo, estamos llegando al final de nuestro trabajo en esta jornada. Como siempre, el agradecimiento a todos los que nos han acompañado en estas horas de información, intercambio, entrevistas, buena música. Y ahora los dejamos en compañía de nuestra programación. Ya llega Mirada 360, después cruzamos el Mississippi y después toda la programación de la 93.5. Nosotros mañana a las 8 aquí, ¿cómo estamos? Si me invitan, vengo.

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Hola, hola, ¿cómo les va? Bienvenidos, muy pero muy buenos días, bienvenidos a Mirada 360, bienvenidos a esta jornada de martes que se va a presentar aquí en Colonia del Sacramento con cielo algo nuboso y nuboso. Está muy lindo y muy agradable a la hora de mañana, pero parece que de tarde va a estar un poco cubierto y puede caer algún chaparrón. Los vientos soplan del este entre 10 y 30 kilómetros por hora. La temperatura máxima prevista para hoy 22, la mínima 7. Para mañana miércoles, sí, un día espantoso, lluvia de mañana y de tarde, 20 de máxima, 11 de mínima. El jueves estará feo de mañana, también cubierto, mejorando algo por la tarde. Y recién el viernes no tendremos lluvias. El sábado aparentemente tenemos lluvia de nuevo. El domingo, muy feo, con algún chaparrón. La verdad, la semana no está muy agradable ni nos ilusiona, sinceramente, esta semana de primavera. Pero bueno, al mal tiempo, buena cara. Hay que disfrutar de este sol precioso que hay ahora. Vamos a disfrutar de música y de mucha información hasta el mediodía aquí en Mágica.

Les cuento que en el salón de actos del Palacio del Gobierno Departamental se realizó ayer el lanzamiento de la 21ª cata de vinos del Rotary Club Colonia, con la presencia del intendente de Colonia, Guillermo Rodríguez, el presidente del Rotary Club Colonia y rotarios de la institución. Durante la instancia se brindaron detalles de esta tradicional actividad que se va a desarrollar durante el mes de octubre en el departamento y del cual vamos a estar ampliando, obviamente, porque a todos nos interesa esta linda cata de vinos que es tradicional ya aquí en Colonia.

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Bueno, el agente de la paz viene preparando lo que será la jornada de las antorchas, la celebración del 168 aniversario de Villa La Paz, con la presencia del alcalde, obviamente del intendente, de integrantes de la Comisión de Festejos y la Comisión de Cultura. Durante la instancia se brindaron detalles de las actividades previstas para esta nueva celebración. Se trata del 168 aniversario de Villa La Paz, Colonia Piamontesa, y la Noche de las Antorchas, que se va a realizar los días 17 y 18 de octubre. Ese fin de semana hay de todo, porque están las antorchas en La Paz, Fiesta de la Primavera en Nueva Palmira, Rendezvous Estudiantil en Florencio Sánchez Cardona y el High Alay, acá de pelota vasca, en el frontón del Real de San Carlos. Por lo tanto, muchas actividades en el departamento de Colonia.

Y en Colonia Valdense se vienen preparando para lo que será la tradicional fiesta de la Rosa. En el Salón de Actos del Palacio de Gobierno Departamental se realizó el lanzamiento de la segunda exposición de la Asociación Uruguaya de Rosas. La presentación contó con la presencia del intendente de Colonia, Guillermo Rodríguez, del director de turismo, Martín Álvarez, la presidenta de la filial valdense de la Asociación Uruguaya de la Rosa, Ana María Constantín Brachi, y la presidenta del Garden Club Los Jazmines, Verónica Fontana. Durante la instancia hubo detalles de esta nueva edición que se va a desarrollar en el departamento de Colonia, más precisamente en Colonia Valdense. Y ya que estamos hablando de Colonia Valdense, bueno, no respondas en voz alta. 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
1: El presidente de la República archivó las denuncias de Alejandra Casablanca en contra de funcionarios de presidencia. La exdirectora de la Secretaría de Derechos Humanos, Alejandra Casablanca, elevó una serie de denuncias internas cuando estaba al frente del organismo que dependía de Presidencia de la República. El gobierno hace algunos meses decidió unificar dos secretarías de Derechos Humanos y quien quedó al frente de la nueva estructura fue la periodista Iliana da Silva, que antes estaba en el Departamento de Comunicación en la Torre Ejecutiva. Con la decisión, el Ejecutivo destituyó a Colette Spinetti, mientras que Casablanca actualmente ocupa un rol de asesoría. Casablanca fue denunciada por acoso laboral durante su gestión al frente de la Secretaría, pero la propia jerarca también realizó denuncias acusando a los funcionarios de una serie de irregularidades dentro de la institución, y esto derivó en una investigación administrativa que ahora se archivó.

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Bueno, les cuento que Tini Estuese le ofreció solo el 5% de su patrimonio a sus padres. La ruptura entre Tini Estuese y sus padres, Alejandro Estuese y Mariana Muslera, lleva ya un mes y las negociaciones siguen sin cerrarse. Según reveló Ángel de Brito, la cantante le hizo una oferta final, concreta, el 5% de su patrimonio. El conductor detalló que por ahora el conflicto no llegó a la justicia, no hay un juicio de Tini al padre, es todo de palabra, por ahora es todo negociación. Hay abogados asesorando a las dos partes, explicó De Brito según ciudad.com.ar. Pero una complicación legal, Alejandro y Mariana siguen casados, lo que significa que si él acepta cualquier porcentaje, ella también tiene que firmar el acuerdo. Cuando Pilar Smith le preguntó cuál era la cifra real, dijo que el porcentaje es del 5%, un número que, la verdad, no lo conforma.

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Bueno, ¿qué de la vida de Marcelo Hugo Tinelli? Bueno, ahora volvió a ser tema de conversación por su vida sentimental. Últimamente estaba haciendo conversación por sus temas económicos, ¿no? Pero mientras el conductor se mostraba públicamente como un hombre soltero, el periodista Pampito salió a desmentirlo en el programa Puro Show y aseguró que Tinelli lleva 2 semanas en una nueva relación. Él hace 2 semanas que ya está con otra persona, lanzó Pampito, ante la sorpresa de sus compañeros en el piso. La declaración generó revuelo porque el propio Tinelli había dicho recientemente en LAM que estaba soltero, pero el periodista se encargó de aclarar que no está soltero, que en realidad tiene una pareja que próximamente sabremos su nombre.

Bueno, ¿y cómo está la salud de Mirtha Legrand? El último reporte que había sido difundido el pasado viernes aseguraba que estaba en una habitación común y en seguimiento. La icónica conductora argentina Mirtha Legrand continúa con su recuperación en el sanatorio Mater Dei, donde está internada desde el pasado viernes 18 de septiembre, cuando ingresó por un cuadro compatible con neumopatía. El centro hospitalario emitió ayer un nuevo parte médico donde dice que la actriz sigue evolucionando favorablemente. La señora Mirtha Legrand sigue evolucionando favorablemente de su cuadro clínico en una habitación común y continúa progresando en su rehabilitación kinesiológica, dice el comunicado. Desde el sanatorio, junto a su familia, agradecemos todo el cariño transmitido. Vamos arriba, Mirtha, que pronto estará otra vez en su casa.

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Bueno, y Tati M, Tati Milano, habló por primera vez tras ser eliminada de Gran Hermano Uruguay. Tati Milano fue eliminada de la casa de Gran Hermano. 64,4% de los votos fueron para ella. Estaba en placa junto a Jessica Iguada, por lo tanto, no la quería nadie, ¿no? Pobre Tati. Bueno, el lunes, ayer, la participación fue en los estudios de Canal 10 para hablar, horas después de su salida, analizar el juego y el futuro de la casa más famosa. Al ser consultada sobre la decisión del público que derivó en su eliminación, dijo: capaz porque fui 100% sincera, no me arrepiento de nada de lo que hice en la casa. Fui 100% yo. Cero arrepentimiento, disfruté, me encantó estar ahí, volvería una y mil veces, dijo Tati M.

Bueno, hablemos un poco de deportes. Nacional le ganó a Torque y entreveró el torneo clausura del fútbol uruguayo. Ahora, la verdad que después del triunfo de Nacional frente a Torque y Peñarol, que le había ganado a Racing, Peñarol sigue cómodo en la tabla anual y Nacional se acercó a los punteros. Bueno, y por lo tanto, las tablas de posiciones quedaron en el torneo clausura: Liverpool 20, Torque 19, Peñarol 19, Deportivo Maldonado 17, Nacional 17, Wanderer 15, Juventud 14, Cerro 14, Racing 12, Progreso 12, Boston 9, Defensor 8, Danubio 7, Cerro Largo 5, Central 5 y Albion 3 puntos. En la tabla anual, Peñarol 62, Deportivo Maldonado 58, City Torque 54, Racing 53 y Nacional 52.

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Estamos poniendo punto final a esta edición de Mirada 360. Se nos fue el martes, para nosotros por lo menos, pero queda todo el día para disfrutar. Te recuerdo la máxima para hoy, 22, algo nuboso y nuboso, periodos de cubierto, no se descartan chaparrones. Mañana miércoles lluvia durante todo el día, 20 de máxima, 11 de mínima. Con más Mirada 360, nos reencontramos mañana a partir de las 10, aquí en la 93.5.

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9: Así que, linda, comenzamos a compartir una nueva edición de Hoy Cruzamos el Mississippi, en esta mañana de martes, 6 de octubre de este año 2026, con una temperatura aquí en Colonia del Sacramento de 23 grados, con aumento de temperatura hacia más tarde. Bueno, con la humedad del 56% y el viento a 16 kilómetros la hora. Como siempre, acompañados por Fernando. ¿Cómo le va, Fer? ¿Todo bien? ¿Cuáles son nuestras vías de comunicación?
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9: Arrancamos cruzando el Mississippi. Te cuento que ayer tuvimos tres lanzamientos en el Salón de Actos del Palacio de Gobierno Departamental, y ahí los micrófonos de la 93.5, y de Hoy Cruzamos el Mississippi estuvimos presentes. Vamos a arrancar con lo que fue el lanzamiento de la 21ª Cata de Vinos de Rotary Club Colonia, que se va a realizar este próximo viernes aquí en el Centro Cultural AFE. Vamos a escuchar al presidente de Rotary, que nos decía lo siguiente.
10: Para conocer más detalles cómo viene este año esta 21ª Cata de Vinos, vamos a escuchar al presidente y tesorero de Rotary de Colonia, Andrés Alves y José Bocani, respectivamente. Así que primero escuchamos al presidente. Adelante.
11: Bueno, buenas tardes a todos. Gracias, señor intendente, por recibirnos. 21 catas de vino. Esto es muy importante para Rotary. Es un evento que ya tiene su historia y ya trasciende y ya es aceptado en la comunidad. Queremos comentar que en esta edición Hemos tenido un gran apoyo, como en otras anteriores, de tanto de los expositores como de las empresas y del público en general, comprando su entrada. También contarles que este año la Cata de Vino tiene dos objetivos. Uno es ayudar a una reforma importante que tiene que hacer la política de los navales para poder tener un mejor servicio al público que atienden, que es muchísimo el público que recibe esa policlínica, no solo de acá de Colonia, sino del departamento en sí. Y el otro es un proyecto de salud mental que está encabezado por el doctor Siri y el artista Bianchi, que se trata de talleres de arteterapia que buscan ayudar al paciente con trastornos severos a poder volver a conectar con sus emociones y con la comunidad a través del arte y la meditación artística. Estos dos grandes objetivos están planteados para poder solventar estos proyectos a través de la recaudación de esta CACAE. Asimismo, también contamos este año nuevamente con la colaboración de los estudiantes de gastronomía de UCU Colonia, que son quienes nos elaboran la mesa principal de nuestra cata de vino. Para nosotros es un plus a esta cata de vino, porque también está dando la oportunidad a estos jóvenes que están estudiando a poder llevar adelante esto que aprenden de la teoría a la práctica y vivenciarlo en un evento de gran escala como es la cata de vino. Así que estamos muy agradecidos por todo lo que venimos trabajando y por toda la colaboración que venimos recibiendo para este gran evento, que va a ser una gran fiesta. Los invitamos a todos a que este 9 de octubre a las 20:30 horas en AFE, en el Centro Cultural Nacional AFE, puedan acompañarnos y disfrutar de esto, que no es solo una noche de disfrute, sino que es una noche también de solidaridad.
9: Continuando con esta nota, te cuento que también habló el tesorero de Rotary y nos decía lo siguiente.
12: Contento con cómo viene desarrollando la carta de vino, la preparación de la carta de vino. Hemos preparado una carta con una variedad grande de bodegas, con un vino en total, espectáculos artísticos, propuestas gastronómicas, show en vivo, con vamos arriba, va. El valor del ticket, 1.300 pesos, y se encuentra la venta en el lugar en el socio del club. Es un tomamos como tenemos agradecimiento a todos las bodegas que han participado, comercios, ya sea con servicios, con aporte económico, con todo su apoyo, ¿no? También el ticket solidario, más allá de permitir la entrada, la copa, también ser solidario ayuda a hacer todos los proyectos que tiene el Hotel de Colonia, que siempre hace todos los años. Así que bueno, invitamos, si no, que no tengas la entrada, adquirirla, la moveremos el día mejor.
9: Y finalmente, a este lanzamiento de la 21ª Cata de Vinos, habló el intendente de Colonia, Guillermo Rodríguez.
13: Solicitamos la palabra del intendente.
14: Buenas tardes a todos, autoridades presentes, a la prensa. Son fundamentalmente, como siempre me gusta decir, que gracias a ustedes esto va a poder llevar a mucha más gente que pueda venir a colaborar con esta tabla institución. Yo tuve la suerte de haber sido interactiano y rotar ambas. Después, por distintas coyunturas de la vida, tuve que dejar esa preciosa actividad. Me imagino de que la idea de colaborar con la policlínica de los lugares, Karina debe haber tenido algo que ver, porque siempre me hay que pedir algo para me imagino y me parece bárbaro, porque esa policlínica de barrio, si bien en el hospital, que sé lo que Rotary, no solamente en Colombia, sino Rotary a nivel nacional y mundial hace por los hospitales, es más que loable, pero las policlínicas barriales son esas que todavía siguen estando cerquita a la gente, porque usted así es la primera puerta que el vecino golpea, es la primera llamada de atención. Entonces todos tenemos que estar colaborando para eso. Para nosotros es un privilegio a su vez que en el Centro Cultural Arte, que es un poco la casa del pueblo de Colonia, es la casa de todos nosotros, porque si bien está bajo la vigilia del gobierno departamental, es algo que es de todos. Entonces que allí sea, descarto desde ya, por supuesto, es una fecha preciosa. Tenemos un mes de octubre en Colonia, en el departamento de Colonia, muy especialmente en Colonia, en Sacramento, tapado de actividades. Que una cosa está buena, porque no es que una gente uno va a una y deja de ir a otra, porque como ya le dan ganas de ir a una, eso es un efecto multiplicador, un dominó, y cada uno vamos teniendo más ganas de estar. Pero desde ya agradecerles todo lo que ustedes hacen por gente, agradecerles toda la manera de trabajar, porque me consta, y cuando uno hace las cosas del corazón, simplemente tratando de ayudar, eso generalmente está un poco solo, porque a veces el resultado puede ser bueno, puede ser malo, pero lo importante es hacerlo, lo importante es poner el alma en la cancha, como me gusta decir, y que toda esta cantidad de gente que ustedes representan, seguro le va a ir bien.
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0: fue el lanzamiento de estas fiestas ayer en la Intendencia Colonia. Ahora vamos a escuchar el lanzamiento de la segunda exposición de la Asociación Uruguaya de las Rosas, muestra de horticultura, arte floral y Garden Junior. Organiza Jazmines de Valdense Garden Club. Escuchamos la nota a continuación.
1: Rodríguez, la presidenta de la filial valdense de la Asociación Uruguaya de la Rosa, Ana María Constantín Franchi, y la presidente del Garden Club Los Jazmines, Verónica Fontana. Agradecemos también la presencia de más integrantes de la Asociación Uruguaya de la Rosa filial Colonia Valdense Jazmines, y también de los directores de la Intendencia, del diputado Mario Colmán, que está junto a nosotros, de la prensa, ediles departamentales y de todo lo que van a difundir esta nueva actividad. Vamos a pedirle entonces más detalles y las características de la misma a la señora Ana María Contastín, presidente de la Asociación Uruguaya de la Rosa filial Colonia Valdense.
2: Buenas tardes. Es un placer estar acá con la autoridad máxima del departamento y demás autoridades para promocionar nuestro evento solidario que ya Verónica, la presidenta de Jazmines Garden Club, va a dar más detalles. Yo como presidente de la Asociación Uruguaya de la Rosa invito a visitar nuestra exposición el 24 de octubre en instalaciones del Club Valdense, de Colonia Valdense. Donde allí podremos disfrutar de todo nuestro trabajo del año, de distintos ejemplares de rosas con mucho color, con mucho aroma, presentado en diferentes formas, ¿no? En maceta, en recipientes, en cajas inglesas, que es un sistema de presentación, en cuadros. Y bueno, la exposición va a estar abierta a las 18:30 hasta las 20:30. Así que bueno, esperamos a todos los amantes de las rosas que nos visiten. Y muchas gracias.
1: Gracias. Antes de darle paso a Verónica, también acompaña el intendente, el director de turismo, Martín Álvarez, en la mesa. Ahora sí, vamos a darle paso por más detalles de lo que va a ser también la Asociación de Jazmines, Valdense Garden Club, a Verónica Fontana.
3: Hola, buenas tardes. Un placer estar acá. Nosotros hacemos la quinta evento solidario. Desde el inicio de Jazmines siempre se trató de hacer evento solidario. En este marco, el beneficiario será el Tornado, un centro ecuestre, y nos acompaña María Gómez Oro, la técnica paisajista y jardinera, con un tema que a todos nos llega, un nuevo jardín. Es un placer tener la compañía de ella. Va a ser el sábado 24 de octubre, 15:30 horas, en el Club Valdense. Es un lindo momento para celebrar, compartir la muestra de diferentes socios.
0: Bueno, ahí escuchábamos entonces, y ahora vamos a escuchar al director de turismo, Martín Álvarez, y seguido al intendente de Colonia, Guillermo Rodríguez.
4: La verdad que es un placer estar acá acompañándolas, casi coterráneo, nacido en Rosario, muy cerca ahí, de la zona este del departamento. Felicitarlas porque la verdad que este tipo de cosas que hacen ponen en valor el trabajo que hacen durante todo el año. Yo creo que son inspiradoras, además, uno va a Colonia Valdense y uno habla de esa ciudad jardín, y este tipo de cosas son inspiradores y ayudan a transferir de generación en generación también. Cuando ustedes hacen este tipo de eventos, las nuevas generaciones se acercan también, se acerca mucha gente que empieza a ver el trabajo que hacen, y no es en vano que la ciudad de Colonia Valdense se llame Ciudad Jardín, y uno la recorre y ve cómo mantienen la ciudad, y la verdad que ese tipo de cosas nos hace muy bien al turismo, la gente que viene a nuestro departamento, de las cosas que resalta, además de nuestra gente, nuestra tranquilidad, es eso, es la limpieza, es como tienen las distintas ciudades, y ustedes son un gran aporte para ese tipo de cosas. Así que desde la Intendencia, y para, en este caso, para el área del turismo hacen un aporte muy importante que de repente no se dan cuenta, pero que ponen ese granito de arena. Así que desde acá siempre seguir impulsando a esa, también esa cantidad de eventos que hay en el departamento de Colonia. Van a haber 3 lanzamientos, pero además de aquí en adelante el departamento de Colonia cargado de actividades. Eso es lo que siempre hablamos con el intendente, además de esa descentralización que ayudan a hacer, de que la gente conozca no solo la capital de nuestro departamento, que es un atractivo muy fuerte con el casco histórico, sino que la gente pueda moverse gracias a las actividades que hace toda la institucionalidad en el departamento, ayudan a que este tipo de cosas sean visibilizadas. Así que desde acá, seguir acompañando y apoyarlas un año más.
0: Finalmente, escucharemos entonces a la palabra del intendente Guillermo Rodríguez.
5: Pensé cómo hablar. Martín había hablado en nombre del gobierno, pero quiero agradecerles algo que me enteré el jueves. Y tengo entendido de que en el frontón, en el frontón de Plaza de Toros, estamos armando en conjunto con la Escuela de Taller de Artes y Oficios Patrimoniales un rosedal. Y sé de que ustedes van a estar presentes ayudando, y creo que es fantástico. Me encantó cuando Andrea me contó eso, porque son esas cosas lindas, esas cosas que no existen. Conozco, sobre todo por Jovita, la capacidad que ustedes tienen para manejar este tipo de cosas. Y en este caso, si será lindo que jazmín y rosas, qué dos plantas más lindas esas, qué dos cosas más lindas de verlas, ¿no? Después me tienen que ir algún día enseñando a plantar a mí, que en mi casa es en ese cantón. Pero no, agradecerles ese tema que me encantó, que estén presentes nada más y nada menos que en algo tan patrimonial como es para nosotros los coloñeses, el frontón de Plaza de Toros, y que a su vez haya patrimonio natural que ustedes presenten. Gracias.
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1: Continuamos cruzando el Mississippi. Bueno, y como último de lo que fueron los tres lanzamientos en la tarde de ayer en la Intendencia, se lanzó el festival 168 aniversarios de Villa La Paz, la Noche de las Antorchas, que es la número 68, que organiza el municipio y la Comisión de Festejos. Vamos a escuchar primeramente a dos de los integrantes de la Comisión de Festejos de La Paz, después escucharemos al alcalde de dicha localidad y por último al intendente Guillermo Rodríguez.
2: La celebración de lo que será el 168 aniversario de Villa La Paz, colonia piamontesa, y lo que es ya tradicional Noche de las Antorchas. El saludo entonces para este nuevo acontecimiento que reúne a gran cantidad de público, que se va a llevar a cabo en octubre, el día 17. Contamos en la mesa con la presencia del intendente de Colonia, Guillermo Rodríguez, lo acompaña el alcalde de La Paz, Walter Miranda, integrantes de la Comisión de Festejos, la Comisión de Cultura, integrada por Natalia Fiermarín y Mauro Maldonado, son quienes acompañan en la mesa esta tarde. También destacamos la presencia que nos ha acompañado durante toda la tarde del diputado Mario Colmán, de los directores de la Intendencia que están presentes, de ediles departamentales y por supuesto de los medios de comunicación que van a difundir también esta nueva edición entonces de la Noche de las Antorchas y el aniversario de Villa La Paz. Vamos a conocer más detalles de este año. Primero les damos la palabra al alcalde de La Paz, Walter Miranda.
3: Bien. Buenas tardes para todos. Bueno, les doy la bienvenida a autoridades nacionales, departamentales y locales. Agradecerle al señor intendente y a su equipo de trabajo por todo esto que para nosotros es muy importante, y también a la prensa, que es quien va a difundir por sus medios a llegar a distintos lugares de rincones del país y demás, a que la fiesta de las Antorchas.

0: No, yo solo de mi parte invitarlos a todos que puedan arrimarse el 17 a la fiesta de la Antorcha. Va a ser una noche preciosa, un momento de encuentro, de que las raíces del pueblo están todas ahí, algo hermoso para los que no pudieron estar, nunca pudieron ir, invitarlos a todos. También que el domingo 18 va a haber espectáculos en vivo, música en vivo, va a estar muy bueno. La verdad que los esperamos a todos de la paz.
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0: Continuamos cruzando el Mississippi. Bueno, y como último de lo que fueron los tres lanzamientos en la tarde de ayer en la Intendencia, se lanzó el festival 168 aniversarios de Villa La Paz, La Noche de las Antorchas, que es la número 68, que organiza el municipio y la Comisión de Festejos. Escucharemos al alcalde de dicha localidad y por último al intendente Guillermo Rodríguez.
3: Bueno, buenas tardes. Gracias a todos, a las autoridades, a los medios, al señor intendente, a Mauro por prenderse. Tenemos gente nueva, así que como prometí el año pasado, alcalde, que vamos a ir haciendo un recambio regeneracional en la comisión, vamos cumpliendo lentamente. ¿Qué podemos decir de esta noche mágica? Porque es una noche mágica. Es una noche donde nuestra cultura está a flor de piel. Es una noche que se llena simplemente con acompañar con las antorchas. Está declarada de interés turístico municipal, departamental y nacional. No es poca cosa. Esperamos miles de personas siempre, siempre. Por suerte no nos fallan. Tiene una chispa, una magia, tiene un encanto único que además Colonia lo lleva y lo sabe llevar muy bien, ¿sí? Acompañado de que nosotros queremos seguir manteniendo este don que nos dejaron nuestros inmigrantes y queremos mezclarlo con nuestra cultura, ¿sí? Porque nosotros, más allá de la cultura que mamamos y nos dejaron, también vamos forjando la nuestra. Así que este año nosotros como Comisión de Festejo decidimos ampliarnos un poquito más, decidimos los 168 años vienen con más festejos. Este año tenemos una fiesta gastronómica artesanal, con lo importante que es para nosotros poder decir, tenemos artesanos gastronómicos, artesanos desde las 11 de la mañana, que esto lleva, estos feriantes hacen trabajo con su impronta. Tenemos, a ver si me soplas un poquito, tenemos bandas, tenemos música, después tenemos nuestra noche y cuando se arma el fogón empiezan nuestros festejos en el escenario y al otro día siguen los festejos. Más allá de que nosotros le pedimos al intendente poder festejar durante todo el mes, somos una comisión que no tiene fines de lucro y que sí ayudamos a todas las instituciones del pueblo y festejamos como los gitanos, no somos gitanos, nada que ver, piamonteses, pero festejamos desde el primero hasta el 31. Van a haber actividades en todo el calendario. Y bueno, este año le agregamos el 18, o sea que sábado y domingo vamos a tener fiestas lindas, vamos a tener a Kathleen Berners, tenemos artistas de renombre, tenemos de todo un poco. Así que nada, es esperarlos, pedirle que apuesten una vez más por nosotros, por el turismo local, y no se me ocurre mucho más que agradecerle al intendente por poder hacer este lanzamiento, y estoy segura que no les vamos a fallar.
4: Bueno, buenas tardes a todos. Saludar de vuelta en esta tercera conferencia que tenemos hoy, pero la verdad es que bien lo dijo Martín cuando hablamos del Festival de Flores de Valdense, ¿no? La verdadera descentralización estuvo hoy acá, en estos tres lanzamientos que acabamos de hacer, ¿no? Porque estábamos hablando de Villa La Paz, de Colonia Valdense y de Colonia Sacramento. Y ese fin de semana, casualmente, las cosas de la vida dan, que a su vez sea fin de semana de la fiesta del queso en Nueva Albesia, de la fiesta de la primavera en Nueva Palmira y de la reinauguración del frontón de Pelota Vasca. Así que es algo que nos encanta. Obviamente que la noche de las antorchas, de alguna manera habla de nuestra historia, habla sobre todo de su historia. Hasta Ricardo siempre ha sido visitante porque tengo entendido de que su familia proviene de allí. Entonces habla de tradiciones, habla de ancestros, habla de inmigrantes. Y este año en el Prado, nuestro stand Colonia Tierra de Inmigrantes tuvo una gran simbología de todo. Y la verdad que la gente cuando lo visitaba, más allá que tuvimos la suerte porque estaba precioso de haber obtenido un par de premios, ahí se veía muchas cosas con alegría, muchas cosas con orgullo, muchas cosas con identidad. Este año, si Dios quiere, en la reinauguración, ¿cómo fue que me equivoqué, Claudia, recién que dije frontón de Plaza de Toro? Bueno, me equivoqué, se me pegaron los términos. En el frontón de Pelota Vasca vamos a, de alguna manera, armar parte del stand que tuvimos en el Prado para que mucha más gente, la gente que no pudo ir a Montevideo, pueda verlo acá. Soy de los que creo firmemente que si viene la vida, siempre es bueno saber hacia dónde uno va, igual de bueno saber de dónde uno viene, saber tener claras las raíces, tener claro todo aquello que mucha gente hizo por nosotros. Así que yo desde ya, obviamente, que una fiesta como esta doy por descontado que la gente va a acompañar, porque es preciosa. Vuelvo a repetir, ver esas antorchas, el fuego, la noche, todo es mágico ahí, como tú bien decías. Así que yo invitarlos a que el 17 de octubre en la noche se dé una vuelta por La Paz, que va a estar muy lindo. Muchas gracias.
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1: Llegamos al final de una nueva edición de Hoy Cruzamos el Mississippi en esta mañana de martes 6 de octubre, que tenemos una temperatura aquí en Colonia de 23 grados a esta hora. Muchísimas gracias, Fernando. Muchísimas gracias, Francisco, ahí en los controles. Si Dios me da vida y salud, mañana a partir de la hora 12 volveré a cruzar el Mississippi con ustedes acá en Radio Mágica en la 93.5. De mi parte nada más, será entonces hasta mañana. Chau.
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4: Hola, ¿cómo están? Audiencia de Mágica FM 93.5. Aquí estamos en Síntesis Deportiva. Medio raro todo porque tuvimos que venirnos a la radio. El partido de Uruguay queda a las 11. Hubo tormenta electrónica. Y tuvo suspendido el partido un buen rato. Uruguay va ganando 4-1 ahora ante la poderosa selección de India. En un marco de público habría, de un estadio de 60.000, habría 30.000 por ahí. Lo único que los indios, creo que se denomina de esa manera, el gentilicio de los nacidos en la India, ¿no? Indios, imagino yo. No sé. Consulta hindús, como Apu. Cualquier llegada al área, una emoción, un griterío, o sea que el fútbol todavía no está muy asentado. Incluso Forlán jugó allí, ¿se acuerdan? En el 2016, no me acuerdo, que fue posterior a la avenida Peñarol, creo que fue al Mumbai City. Jugó allí, creo que después se retiró. Pero bueno, estaba ganando Uruguay 4-1. Algunas cositas. Obviamente, cuando vos ponés un equipo que no es el titular, teóricamente en Uruguay, hay sociedades que no se conocen. Bueno, el gol de India, por poco le dijeron, pasá que está abierto. ¿Viste? Cuando aplaudí, grita, pasá, está abierto, pasá igual. Algo así más o menos fue el gol de Tapa. El gol de, no, Topa no, Tapa, Francisco, Tapa. No me pregunte de qué cuadro es porque no tengo mucha noción. Entre eso y mucho, pero muchos temas más, hasta las 14 en Síntesis Deportiva.
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0: nos dijimos todo con 11 tiros y 5 son los tiros que ha metido Uruguay, ha embocado dentro del cuadrante del arquero indio, que no me pregunten el nombre porque no me acuerdo, pero creo que era Singh. No la empresa de ambulancia, no, Francisco, no. Singh, el arquero. 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Claro, usted nunca fue un baile, nunca fue un bolicho bailable a escuchar ese tipo de cosas. Bueno, sí, lo que vamos a escuchar ahora, que va a ser una de las notas de la semana en lo que es el resumen de la emisora los sábados, vamos a estar con quien fue el presidente de la delegación de Uruguay en los Juegos del Sur, coloniense él, y también me imagino que muy contento por el tema de que el remo ha sido uno de los puntales máximos. ¿Cuánto tiempo costó que el remo vuelva a sentarse en nuestro país? Rodolfo Collazo, bienvenido como siempre en el programa, ¿todo bien?
1: Todo bien, por suerte. Bueno, muchas gracias por recibirme también.
0: Bueno, Rodolfo, sabemos que al Uruguay siempre le cuesta un poco sumar medallas. Creo que haber tenido la cantidad que se tuvo, 54, y quebrar un récord que después de mucho tiempo no se podía obtener 17 medallas de oro, creo que es un momento para empezar a ratificarlo con el correr del tiempo, ¿no? Porque a Uruguay le ha costado muchos años poder asentarse en los distintos deportes. Si bien el remo fue uno de los puntales de ganancia en esta competencia, el atletismo está creciendo. Bueno, Valentina Pérez, que fue, le mandó un saludo, fue charrúa de oro, perdón, charrúa de plata con las bochas. Creo que lentamente en distintos deportes, como que Uruguay, si bien siempre se trasciende, pero empieza a cobrar otro color en el aspecto conjunto, ¿no? Que creo que es lo que una de las cosas que hay que afianzar pensando a futuro.
1: Bueno, sí, tenés razón, es correcto ahí tu apreciación, porque bueno, a veces teníamos atletas destacados, puntuales en un deporte, pero bueno, yo creo que hoy por hoy el Comité Olímpico se ha esforzado en que esos atletas también tengan su destacada actuación en los Juegos del Sur para que se luzcan más. Tal vez que individualmente hay campeones en un deporte, en otra especialidad y demás, pero hoy todos juntos verlos es lo que magnifica un poco la estructura del deporte uruguayo, que tal vez que no es que no estén, digo, tal vez que justamente se pudo coordinar, a ver si, por ejemplo, hay deportistas que justamente las pruebas no están en lo de sur, no quiere decir que no anden mal, sino que justamente no está la prueba. Yo creo que fue una labor bastante trabajosa, pero bueno, la verdad que dio sus frutos, porque bueno, superar esa cantidad de medallas no es poca cosa.
0: Y casi siempre Uruguay, a ver, hay que magnificar esto, Rodolfo, no porque estés vos del otro lado, que estés involucrado en el Comité Olímpico Uruguayo, vos has estado del otro lado mostrador, has sido deportista, sí, sabés sí. Que conseguir una medalla en otro país casi es una odisea, pero tener esta cantidad de medallas, 54, que no sé, creo que se rompió récords al lado de otros años, pero el atletismo viene creciendo, ya no se depende quizás, como en su momento un Andrés Silva, una Débora Rodríguez, empezó a aparecer un catrofe, empezaron a aparecer otros deportistas, el remo se ven afirmando, ya venía mostrándose de hace un tiempo, han aparecido otros deportes como el canotaje, que ya venía creciendo también, tiro deportivo, como que lentamente, bien decías vos, hubo un trabajo de hormiga detrás de esto. Contanos un poco el detrás de escena en estos tiempos, porque cuando vos llegaste al Comité Olímpico Uruguayo, fuiste con muchas ideas, con muchos proyectos que lleva su tiempo. ¿Y qué crees que en donde se tuvo que hacer más hincapié y que obviamente todavía falta trabajar para terminar de darle la vuelta de tuerca final a esto?
1: Bueno, yo creo que hay un trabajo básicamente de la Comisión Deportiva, del Comité Olímpico y del directorio con las federaciones, ¿no? Yo creo que ese trabajo en conjunto, como por ejemplo tener el atletismo a atletas destacados, como Catrofe, como Valentín, pero a su vez mantener a Débora Rodríguez, a un Emiliano Laza, Manuel Rotundo, que no tuvo medalla, pero también está presente, también atletas como Antonella Bonomi, que ahora nos va a representar en los Juegos Olímpicos de Dakar, que es una atleta que sacó medalla de oro en el Panamericano Junior, quiere decir que hay un como una renovación. Lo mismo ocurre con el canotaje, donde el equipo femenino obtuvo su primera medalla, donde Emilia Milic es una gran potencial que se avecina hacia un destaque deportivo. Volvió Juli Mautone en tiro 10 metros, que la verdad que es un talento que teníamos ahí, y bueno, hoy se pudo ver representado, vivir la realidad de Tomás Silva, donde y bueno, Isidro Pérez, Eri Fagunde, que no pudo venir, porque bueno, obviamente que hay que conjugar el trabajo profesional de los equipos que están ellos, ¿no? Para que puedan estar presentes. Yo creo que hay un trabajo bastante fino, por así decirlo, en el sentido de poder lograr justamente ese amalgamiento de los atletas, que son bastantes, por suerte, tenemos 17 medallas de oro, que no es poca cosa, ¿no? Hoy superamos en el medallero a un Paraguay, que es, todos sabemos lo que está invirtiendo en el deporte y la inversión que tienen, que les cuesta tanto obtener medallas. Nosotros tenemos la capacidad y el talento humano, y bueno, yo creo que esa coordinación y esa gestión deportiva viene dando sus frutos para poder llevarlo adelante hoy en día, ¿no?
0: No, y vos sabés perfectamente, bueno, la mayoría de los deportistas, a veces, si se puede hacer en el país, es algo complicado, pues me lo vas a comentar, cómo se ha ido trabajando para que los deportistas no tengan que salir del país para potenciarse, sino que los puedan hacer aquí. Obviamente algunos, en algunas disciplinas, como por ejemplo Bruno Cetrar o Felipe Kluber, entre otros, han elegido Europa como para hacer base de operaciones para poder disputar y estar mano a mano en los mundiales con las máximas potencias. Pero cómo tratar de que a los deportistas no tengan que ni depender de un beneficio, ni depender de que alguien le diga, te doy unos pesos para que puedas realizar tus sueños. ¿Cómo han ido trabajando para hacerles entender al deportista? Y también, ustedes, cómo afianzarse como Comité Olímpico Uruguayo para que al deportista no le falte nada y que realmente el deporte explote una vez por todas en nuestro país.
1: Bueno, yo creo que es algo gradual y estamos viviendo, sin darnos cuentas, ese momento, ¿no? Yo pienso que se está acrecentando, por ejemplo, hoy el atleta, si bien siempre no es suficiente, hoy el atleta por cada medalla de oro gana 100 mil pesos uruguayos. De hecho, yo cuando remaba jamás gané un peso, ¿no? Entonces quiere decir que desde el año 2000.
0: Avísame la próxima, arrancamos el remo con Francisco acá, la próxima.
1: Claro, bueno, entonces, vamos. Tal vez que hay esfuerzos como el de Marcos Arraute, que obtuvo 3 medallas de oro. A ver, en juego, en equipo colectivo de más de 4 personas, se gana, son 400 mil pesos el equipo, ¿no? O sea, si el hockey hubiese ganado medallas, son 400 mil pesos. En el caso del remo, que ganó el 8, se divide entre los 9, porque Timuel también cobra medalla, ¿no? No es que sea literal, pero yo qué sé, Catrofe ganó 100 mil pesos por la de oro, 50 mil pesos por la de plata. Esto es algo que...
0: Antes no se conseguía, dice, pero... no es verdad. Antes ustedes hacían el deporte por amor al arte, como se dice vulgarmente.
1: Del año 70. Estamos hablando de hace 10 años atrás.
0: Por eso.
1: Ha ido acrecentando. El año pasado, que fue en el 2022, se ganaba 60 mil pesos la medalla de oro. Hoy están pagando 100 mil pesos la medalla de oro, que está muy bueno. O sea, tal vez que falta un montón de otras cosas, como una estructura deportiva, como la parte de edilicia, como competencias, que yo la veo difícil porque estamos en Uruguay, donde tenemos grandes competidores enfrente, como Argentina y Brasil, pero a nivel mundial, a veces hay mundiales que se hacen en Asia, que tenés que ir, hay mundiales que se hacen en Europa, que tenés que ir, y lamentablemente se van esos atletas, o exportamos esos atletas para mantenerlos allá, porque hay un caudal de competencias que acá no lo tenemos. Entonces, si no estás compitiendo en alto nivel continuamente, es muy difícil mantenerlo. Por eso a veces yo no digo que esté mal que se vayan. Hay que ver en calidad de qué y cómo se van, ¿no? Pero bueno, como te decía, yo creo que hay yo pienso yo, por un poco lo que he vivido como atleta y hoy como de este lado del montador, como bien decías, estamos transitando una mejora. Estamos en el camino o comenzó esa mejora, como te decía, tal vez que hace 4 años atrás se pagaba casi la mitad de lo que hoy se paga una medalla de oro. Entonces, tal vez que no alcanza porque la inversión del atleta en todo sentido es muy grande, pero si...
0: Capaz que le salva unos meses, no le salva el año, pero que le quita lo bailado.
1: O se invierte en material, o puede comprar, o puede planificar una carrera, una competencia, lo que sea. Por ejemplo, como te decía, donde ganés 2 medallas de oro son 200 mil pesos. No te salva la vida, pero obviamente que te ayuda a mejorar o cambiar el traje para aquel que hace natación, o la bicicleta, o el accesorio que cada uno puede tener. Yo creo que es algo muy favorable, muy, muy bueno. Obviamente que no alcanza, obviamente que faltan estructuras deportivas y políticas deportivas para que esto esté establecido, pero bueno, también hay que resaltar cuando esto sucede, somos el tercer país que mejor paga la medalla, esto hay que destacarlo también, que antes no pagábamos medalla, estábamos en el puesto 9, 10, hoy por hoy estamos mejor que antes, pero bueno, hay que seguir trabajando y por este camino, Marce.
0: Y a ver, capaz que es una pregunta muy, muy sonsa, pero digo, ¿qué faltaría para poder pegar el salto definitivo? Ya marcaste que las cuestiones edilicias y la estructura deportiva falta en nuestro país. ¿Es porque no hay capital? ¿Es porque realmente todavía no se ha planificado a gran escala lo que realmente se quiere? Creo que este gobierno tiene a un carmelitano como secretario de Deportes. Capaz que hay ideas, pero falta plasmarlas en un papel en un proyecto de obra, ¿no? ¿Qué está faltando para ese salto a nivel país? O para dar un ejemplo, por más que esté algo fuera de circulación, un CENARD en Argentina, un centro de alto rendimiento para el deportista, para que realmente pueda trabajar en nuestro país y no tenga que emigrar.
1: Bueno, en parte, el otro día estuve en un curso en Montevideo que un muchacho le preguntaba al que organizó los Juegos del Sur qué se necesitaba para hacer un Juego del Sur acá, para hacer una estructura deportiva donde se maneje un todo el deporte sudamericano. Yo creo que nos falta más cultura deportiva a nivel social, ¿no? Yo
0: pienso perdón, definime qué sería cultura deportiva para que la gente lo comprenda del otro lado.
1: La cultura deportiva es que esté más inmerso en la educación, que el deporte sea una prioridad y no un relleno.
0: Qué verdad.
1: Culturalmente... Rodolfo,
0: vos como sos preparador, profesor de educación física, cuando vos vas a la escuela y te decían, ¿tiene gimnasia, muchacho? Era como una recreación, no era una exigencia. Y que creo que también eso es lo que vos estás diciendo, que realmente si hay un preparador de educación física que los instruye y les enseñe realmente lo que es el deporte. Creo que la mayoría pensamos que, por ejemplo, Marcos Serrote compite en remo, uy, otra vez Marcos Serrote, no. Marcos Serrote corre en remo, representa al país, hay que entenderlo una vez por todas.
1: O cuando tenemos un evento a nivel nacional de cualquier deporte nuestro, que sea valorizado, que las escuelas vayan a ver al deportista, ya sea de patín, ya sea de skate, ya sea de ciclismo, o de remo, o del deporte que sea. Si se compite el campeonato nacional de canotaje, bueno, vamos a tratar que todas las escuelas de la zona, aunque sea, donde se haga el evento, se puedan ir. Donde hay un campeonato de pelota vasca, bueno, vamos para ahí, para que todas las escuelas puedan ir. Eso es lo que yo le llamo un poco la cultura, que está inmersa dentro de la... la currícula educativa nuestra desde las escuelas, desde abajo, y donde nosotros tengamos colegios o liceos donde tengan su valor educativo a través del deporte, que acá nosotros tenemos un liceo o dos, Malauto, al lado de un río, y que no se practique deporte de náutico. ¿Por qué? Porque no está incluido dentro de la currícula. Eso es lo que yo digo de currícula deportiva, de la parte social. Yo pienso que ahí nace, ¿no?
0: No, y saliendo, no, y también entiendo que vos lo que querés marcar, que no tenga que ser, a ver, no es que lo estoy involucrando en la intendencia para mal o para bien, pero que no sea una escuelita de, por ejemplo, como vos tenés, de remo, que realmente esté en la currícula de cualquier centro educativo, que no tenga que salir una intendencia a decir, tenemos escuela de ciclismo, tenemos escuela de, que realmente esté todo encerrado en un mismo círculo. Creo que era a eso apuntás también.
1: Yo pienso que la sociedad entienda que el deporte es fundamental y es la base de es la solución de muchos problemas que hoy por hoy tenemos o atravesamos como sociedad. Yo creo que la provincia de Santa Fe lo entendió de esa manera, por lo cual ha desarrollado desde los Juegos de Playa a ahora los Panamericanos Juniors, los Juegos estos dos de Sur, y se vienen los Panamericanos próximamente a nivel junior en el 29, y bueno, el caudal de gente que maneja, no, más allá de que son una ciudad muy grande, el caudal de gente que maneja, que va a arrimarse la parte deportiva, es brutal, y ves la gente realizando deporte, más allá del deporte de alto rendimiento, que obviamente todos entendemos que no es salud, es alto rendimiento. Yo creo que lo que hay que transmitir hacia abajo,
0: se me fue
1: a través del deporte, me parece que va por ahí el entendimiento de la situación.
0: Perfecto, pensé que se había cortado la señal y no, tranquilo. Bueno, después de todos estos logros de sentar cabeza, ahora vienen los Juegos Panamericanos, ¿no? ¿O qué otra competencia hay previa?
1: Ahora vienen los Juegos Olímpicos de Dakar, que son en Senegal, que nos vamos ahora en 10 días. Y después están los Juegos de Playa el año que viene.
0: Para un bestia como uno, ¿me podés especificar un poco qué son los Juegos Dakar, por favor?
1: Los Juegos Dakar son los Juegos que se hicieron a continuación en 2018 en Buenos Aires. Ajá. Que son Juegos Olímpicos de la Juventud. Son Juegos para menores de 18 años. Perfecto. Acá a nivel regional se hacen los Juegos Sudamericanos para menores de 18 años. Sí. Los Juegos Panamericanos, que fueron los que se hicieron el año pasado en Asunción, en el 2025. Y como macroevento se hacen los Juegos estos Olímpicos. No, que son Juegos particulares, porque no son juegos donde se clasifican. Estos juegos puntuales se hacen en África por primera vez, por lo cual el Comité Olímpico Internacional masifica el deporte en África, le quiere dejar un legado y después, bueno, invita a diferentes países y deportes. Nosotros, por ejemplo, nos toca llevar el beach handball femenino, un atleta en taekwondo masculino, un atleta varón y mujer en natación, en atletismo, y un atleta masculino en triatlón. Ellos fueron asignados por el Comité Olímpico Internacional. Bien. No es que hayan clasificado o no, o el Comité Olímpico.
0: Sí, va, wildcard, digamos, una tarjeta de invitación.
1: Ahí está. Todos iguales, todos van a ser así, todas son invitaciones. Así que bueno, nada, toca estos juegos que es una experiencia muy buena, como te decía, el chico de triatlón que fue a los Panamericanos, Antonella Bonomi, las gurisas de handball que tienen un nivel espectacular, que han quedado en el top 5 a nivel mundial. Yo pienso que es una muy linda experiencia para bueno, obviamente que para conocer otra cultura, ni que hablar, pero bueno, para estar dentro de una villa olímpica que está divino. Y este año culminaríamos por ahí, y bien, el año que viene tenemos Iquique y para los Juegos Panamericanos de Lima también, así que la agenda bastante apretada.
0: Bien, Rodolfo, te agradezco muchísimo la atención, seguiremos charlando de esto, porque la verdad que hay que, como bien decís vos, hacer entender que hay que estar muy inmerso en el deporte y hacer entender a la gente que realmente cuando se compite por una disciplina para nuestro país hay que darle nuestro máximo aliento y no que sea algo que lo miramos en la televisión medio refilón, poniéndolo el audio, el relato y no mirando. Así que ojalá que vayamos por ese camino. Te mando un abrazo grande.
1: Muchas gracias a ustedes y bueno, estamos en contacto, claro que sí. Abrazo grande.
0: Muy bien, Rodolfo Collazo, integrante del Comité Olímpico Uruguayo. Vamos a repasar rápidamente. Las 17 medallas de oro fueron 6 en remo, 3 en atletismo, 1 en natación, tiro deportivo, ciclismo en ruta, que fue la de Tomás Silva, boxeo, remo costal, que es un remo totalmente distinto, digamos, en todo tipo de técnica, que Marcos Arraute es uno de los pioneros en nuestro país, canotaje, surf y salto ecuestre, en donde anda muy bien. Francisco me dijo que anda muy bien en equitación, ¿no? Sí. Las 14 medallas de plata son de 4 de canotaje, 3 de atletismo, 2 del remo, 1 de bochas, boxeo, remo costal, pelota vasca y taekwondo, y la 23 de bronce, 5 de remo, 3 de boxeo, 2 de bochas, pelota vasca y hockey, 1 de deportes ecuestres y sports. Es raro ver en Juegos Olímpicos esta disciplina. Judo, lucha, fútbol femenino, karate, rugby sevens, en Uruguay anda muy bien en el seven, en lo que es la disciplina esta, canotaje y paddle. Hay mucha gente que le ha dado por el paddle. Yo tenía las raquetas de las viejas, de las que son ahora, creo que pesan 2 gramos, las que teníamos antes, tenía un arco de metal, que cuando iba a tirar un latigazo, se te iba el brazo con todo. Bueno, pausa y a la vuelta, venimos con el fútbol, porque Uruguay está jugando lindo, está ganando 6-1 ante la poderosa India. Ya venimos.
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Seguimos en síntesis deportiva, miro para el otro lado porque caigo en la tentación. 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Qué raro que tocaba la batería este muchacho, ¿no? Impresionante. 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Mañana me voy a mojando, ¿eh? Estoy mirando los anuncios, mañana tengo que hacer tele para la Copa UF Uruguay y Plaza Juventud. Y no afloja desde la mañana hasta la noche. Barba, cerrá la canilla entre las 7 y las 10, por favor, te lo pido, gracias. 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

0: O por lo menos, no sé si esa seña, Francisco, pero creo que Nacional, ayer tenía mis dudas con la línea de 3, al final fue una línea de 5 para arropar los Coates que volvía, pero también jugando un partido como hacía tiempo, creo que después del clásico que entró, si bien no jugó bien, pero jugó con el carácter que lo jugó ayer, le hacía muchos partidos que no lo hacía. Querido Jorge Sanguinetti, también con la victoria holgada ante los Ágiles Futbolistas. Después póngame la canción que le pedí el otro día de Uruguay, por favor, que estamos en un momento de apogeo, estamos en un momento de felicidad, estamos en un momento en donde la Fornaleta está en un momento épicus, papus. ¿Se acuerda del tema que le pedí, no? Uruguay. Bueno, está. Después me lo pone, por favor, y meta. Yo, Jorginho, ¿cómo le va, amigo? ¿Todo bien? Jorginho. Jorge. No, usted no, Jorge. Está Jorge Carlos también. ¿Sanguinetti está del otro lado?
1: Sí, lamentablemente lo estoy esperando. Fue larga la música que te puso, señor.
0: No, es lo que pasa, viste, que estaba, yo también estaba esperando, pero la banda
1: no,
0: está.
1: No.
0: Ah, están de huelga la banda. Está, ahora lo ponemos. Ahora están gateando, tendiendo el cachete.
1: Sí. Bueno, ¿cómo anda, Marce?
0: Bien, acá mientras estoy recibiendo cariños de la gente por interno, le agradezco mucho. No, sí, se me está.
1: Sí,
0: no tiene la culpa mi madre, che. Sí, ¿qué pasó? Diga.
1: No, que digo, la verdad que estamos para ser campeones del mundo, hicimos 6 goles, la verdad, precioso.
0: No, la verdad que en un momento de apogeo está el equipo Diego Forlán, la verdad que estamos en un momento de plena lucidez.
1: Más allá de las bromas, como hacemos siempre, Marce querido, y a todos los que están oyendo, independientemente como sea el rival que uno tenga enfrente, porque esto que voy a decir es una cosa que se sabe que es de Perogrullo, pero bueno.
0: ¿De qué?
1: India no es una.
0: Ah, perdón.
1: De Perogrullo. Sí. India no es una selección de primer ni de segundo nivel, quizás hasta ni de tercer nivel. Es una selección que evidentemente es de las peores del mundo en cuanto a su. No digo si a su ranking, a sus jugadores.
0: Nos hizo un gol tapa. Imagínate qué grado de dificultad tenemos. Una tapa de sótano nos hizo el gol, ¿no? Pero igual el gol que hace India. Si yo soy Fornal, pero la orinada fuera del recipiente que le ha dado a Martínez, a Jiménez y a Mourinho en esa jugada, porque pobre. Ya bien que Cardoso da rebote, yo entiendo, la gente dirá, mirá lo que hizo Cardoso. Pero uno mira el plano detrás del arco y vos decís, no podés darle tanta ventaja a un equipo que no tiene mucha noción de ataque.
1: Claro, viste por ejemplo, en los viejos cumpleaños de 15, que yo no sé si se sigue usando ahora cuando entra la quinceañera, que le hacen un cortejo.
0: Sí.
1: Y pase, dice, pase, adelante, Bernardo. Ahí está. Yo obviamente que es un error defensivo. No creo que sea un error del... del arquero, porque Thiago Cardoso no da un rebote hacia un costado, es como que la pelota se le patina un poco y queda media ahí como empollada, y bueno, con tanta mala suerte que ahí había un jugador de India que nos hace el gol. ¿Se ajustaba a lo que se veía del partido? No tanto, porque son partidos muy medibles también, Marce, porque el jugar contra India no es un rival exigente. Obviamente que si vos hubieses jugado en la medida que vos hubieras podido, sí, lo hubieras analizado de otra manera, con alguna selección europea o hasta una propia selección centroamericana, pero ¿qué ocurre? Están en competencia por la UEFA Nations League, entonces no se pudo encontrar mucho rival. ¿Qué?
0: No, estamos justo en la conferencia de prensa de Fornal, le estaban traduciendo en inglés algunas cosas que no por tiempo no podemos disfrutar. Quédese tranquilo. Bueno, vamos a estar con ellos.
1: Quédese tranquilo que mire que esta selección de India también jugó contra Brasil.
0: Sí, 4-0 le ganó Brasil.
1: Los problemas que tuvieron las selecciones para conseguir sus rivales, digo, han sido todo por agenda.
0: Sí,
1: o sea,
0: obvio.
1: Vos no podés decir, mire que en octubre voy a jugar contra usted. No, si yo ya tengo un partido por la UEFA Nations League, me coloqué la UEFA.
0: Sí.
1: Entonces no puedo jugar contra Uruguay, contra Brasil. Vos fíjate, Argentina juega contra Benín, hoy que en la despedida de Messi,

0: Y no,
1: yo coincido con algo, Mariano Clos, no puede ser que la despedida de Messi sea con un equipo de infravalorado de África. Podría haber conseguido un resto del mundo medio improvisado con jugadores que no estén en actividad o eso, pero creo que Messi se merece más que un equipo de ascenso en África, ¿no? Me parece muy poco.
2: ¿Sabes qué hubiera hecho yo?
1: Sí.
2: Hubiera jugado contra el rival que quiera. Yo pensé, y en noviembre, que Uruguay está desesperado por conseguir un rival.
1: Sí, se habló en la transmisión deportiva, perdón que te pise, uno de los equipos que se les invitó a jugar fue Paraguay. No sería mala idea.
2: No, papá, lleva a Uruguay al Monumental. Y es un clásico de la gran... Y llenás el Monumental.
1: Terminamos toda la trompada, Jorge.
2: No, ya sé que no van a encajar 5 goles, pero que se despida Messi con su amigo, con Suárez.
1: Creo que tenía que haber sido ese el leitmotiv de una despedida, pero con estrella de sus 20 años como jugador en la selección, más que nada.
2: Tráigalo a Messi a jugar a Montevideo o a donde pueda, porque yo no sé si el estadio está disponible en noviembre.
1: Pensar que varias veces fuimos a verlo a Messi al estadio, al campeón del siglo, al centenario, y nunca vino. Qué disparate.
2: Y bueno, entonces está... ¿Por qué no haces un partido contra
1: Argentina? Dos partidos fui a ver de él.
2: Hacé un partido de guante blanco contra Argentina. Vos ya sabés que va a ganar Argentina, pero el resultado no importa. Dale. Llenás el estadio, llenás el Monumental, llenas la cancha de Boca, llenas el Mario Alberto Kempe de Córdoba,
1: sí,
2: llenas el estadio de Santiago del Estero, no sé, llévalo donde se te canten la...
1: ¡Epa! Tráelo de vuelta. Sí.
2: Hacés dos partidos contra Argentina, lleno los dos estadios para que se despida Messi e invitas a Suárez, y hacés una doble fecha FIFA, ¿no?, de la tamadre. ¿Viste? Sí. Pero bueno, acá viste cómo es esto, ¿no? Pero bueno.
1: La Fornaleta sí ha ganado. ¿Y está la banda? Sí, está la banda, sí, porque hay que potenciarlo. Sí, señoras y señores. Sí. ¡Suba! Sí, señor. De acá hasta que no salgamos campeones del mundo, no paramos con Dieguito. Con este poderío que hemos tenido la jornada de hoy de meterle 6 goles al conjunto hindú. Con tapa, zinc y no sé, techo de zinc que jugaba, no sé, algunas cosas entre este equipo de la selección. Nunca dejamos de creer en Diego Forlán, amigo. Jamás lo hemos dejado solo. Así que estamos muy contentos de esta selección. Sí.
3: Usted sabe la historia de la nación, ¿no?
1: Sí, esto es en plena dictadura de nuestro país en los años 80. Es obvio, ya lo sabemos, pero bueno.
2: Cuando se hizo el mundialito del 80, la marcha del mundialito era una marcha bien milquera.
1: Sí.
2: ¿No? Y bueno, acá con la gente de en su momento, ¿no? Jorge Crosa, Víctor Hugo Morales, empezaron a promover esta canción cantada por Beto Triunfo. Y bueno, llega un momento que la gente coreaba en el Estadio Centenario la canción de Beto Triunfo en vez de la marcha oficial.
1: Sí, nunca la escuché. Si soy sincero, no la recuerdo. Si la tiene, me la pasa.
2: Usted me dice cuál era la marcha miliquera de los 80 del Mundialito, no sé. Todo el mundo recuerda el Uruguay te queremos ver campeón.
1: Sí.
2: Así que bueno... yendo un poco, Marce, a lo que pasó, bueno, no se puede analizar mucho el partido producto de las diferencias.
1: Y a su vez el partido se paró, ¿qué fue? ¿Media hora por la tormenta eléctrica?
2: Sí, más o menos media hora, unos 30, 35 minutos producto de una tormenta eléctrica que yo no sé, yo no conozco de geografía, ni mucho menos de situaciones climáticas de ahí, de esos países, pero me da la sensación de que son zonas, sobre todo en esta época del año, que cuando llueve...
1: No, cae una llueve. Buena cortina de agua, sí.
2: ¿No? Por ejemplo, no sé si son específicamente en esos países, pero vieron que hay algunos países en las zonas aledañas que tienen... claramente 6 meses de sequía y 6 meses de lluvia.
1: Sí.
2: ¿No? Entonces, cuando llueve, llueve y no hay paraguas que te pueda, o sea, no, y con una carpa, ¿no? Incluso hasta los propios animales cuando saben que está por venir la época de lluvia, están desesperados para que venga la lluvia, porque pues, claro, tienen 6 meses sin tomar mucha agua, ¿no? Mm. Así que esa es un poco la idea. Haciendo una resumida cuenta, Marce, bueno, Uruguay ganó un partido que evidentemente, como te digo, es muy inanalizable. Lo más importante de esto son los goles de Darwin, el buen nivel de Maxi Araujo, la vuelta de Torreira.
1: Independientemente del partido, bueno, la resiliencia y las ganas de seguir buscando el sueño de la celeste de Thiago Cardoso, que creo que, además de que si la gente puede criticar si dio el rebote para adelante, para el costado, lo de Thiago Cardoso es un ejemplo de vida, porque otra persona con todas las situaciones personales que él vivió quizás se hubiese dejado, fue equipo de menor trascendencia en otro país y ahora lo encuentra en la selección nuevamente.
2: Hay que valorar todo ese tipo de cosas. Obviamente, esto sin ser mala persona, está más que claro que Thiago Cardoso no va a ser el arquero.
1: No, obviamente, pero puede estar en la nómina, estar integrando tercero o cuarto arquero, eso es obvio.
2: Pero bueno, es todo un ejemplo de vida, un ejemplo de resiliencia lo de Thiago Cardoso. Y bien vale ponderarlo esto, porque muchas veces hablamos hasta de cosas que pueden tener que ver y no, pero hablamos de salud mental. Hablamos de muchas decisiones que a veces toma el ser humano y después, ay, ¿por qué no hablamos? ¿Por qué no lo atendimos? ¿Por qué esto? ¿Por qué no lo cuidamos? Y ahora que no está, ¿no? Entonces es un poco eso. Después, bueno, la presencia de Bentancur en la mitad de la cancha como su buen juego. Me gustó lo de Salazar, me parece que aprovecha bien su oportunidad. Lo de Emiliano Martínez, bueno, tenés que tenerlo muy muy con pinzas, porque ahí va a jugar Bentancur, ahí va a jugar Valverde.
1: Mirá, yo te digo una cosa, y la gente quizás me va a decir el disparate que va a decir. Yo a veces prefiero que falte en un partido Valverde y no que me falte Bentancur, porque Bentancur es el tipo más pensante que hay en la cancha, el que tiene el mapa de calor en el cerebro diciendo a ver dónde están los compañeros. Sí, Valverde te puede dar entrega, sacrificio de despliegue, remate fuera de la distancia de lo que es su buen golpeo de balón. Ah, qué linda palabra que utilicé. Pero Bentancur es un jugador tan tan necesario en esta selección, porque te da ese pase filtrado, el que te abre el camino, el que acomoda todo. Y creo que hay momentos que extraño menos a Valverde en estos tipos de partidos, porque hay quien los pueda reemplazar por el esquema, que Bentancur, que cuando no está se siente.
2: Y lógicamente. Y después en delantera, no podemos ser más realistas que el rey. Sí. ¿Qué tenemos hoy? Federico Viña, Darwin Núñez, Rodrigo Aguirre. Yo soy de los que creo que Maxi Gómez y Matías Arezzo tienen su oportunidad también en la selección. Mientras jueguen acá va a ser difícil que Forlán cite. Mirando el futuro cercano, y ya obviamente con una decisión que no va a cambiar, de Suárez y menos de Cavani, es lo que tenemos, son los delanteros que tenemos, ¿sí? Son los delanteros que tiene el fútbol uruguayo. Después habrá otros que de repente sí le podés agregar, no sé, al Colita Merentiel, le podés agregar a otros que hayan sido...
1: Todavía estamos también con pinzas el entrenador, no sabemos si Forlán lo van a ratificar o no después de las elecciones del 2027, es otra cosa.
2: Pero vos también tenés que pensar que todos estos nombres que siempre cuando termina un mundial y cuando hay una competencia bastante lejos, se habla un poco del recambio, ¿sí? Y bueno, obviamente que Uruguay va a tener que pensar también en un recambio, y esto quiero hacer mucho hincapié en la parte de los zagueros, sobre todo con la parte de Ronald Araújo y de José María Jiménez. Ya sabes lo que pienso de Josema.
1: Sí, no vale repetir. Y,
2: bueno,
1: sí.
2: No, pero bueno, después está la parte del lateral derecho, para mí está cubierto, para mí el lateral es Varela, puede jugar Hernández por ahí, por el lateral izquierdo Olivera, Piquerez o Viña. Pero bueno, me parece que Uruguay tiene que apuntar a foguear a dos zagueros centrales, sobre todo por el lado de Josema Jiménez, porque ya Josema Jiménez no tiene el nivel que estuvo en un momento y que ha sido exquisito y que nos dio grandes alegrías, pero bueno, hoy no está. Y lo de Ronald Araújo es una caja de sorpresas, ¿no? Hoy está, mañana no está, es una caja de cristal, de repente mañana se rompe, otro día está bien, y capaz que lo llevas al Mundial del 2030 y queda fuera por tercer Mundial consecutivo. No lo sabés. No. Pero bueno, habrá que por supuesto, pensar en como te digo, en Mourinho, en fin, en el caso de Cáceres, que fue desafectado, el chico Pereira de Liverpool, ¿te acordás?
1: Sí, Federico Pereira.
2: Bueno, ese es otro también, estos chicos que puede jugar de lateral, puede jugar de zaguero, puede jugar de línea 3, la verdad, digo, son este chico Juan Rodríguez, que entró hoy también, que es lateral izquierdo, Juanchi, que puede jugar tanto de zaguero como... que puede jugar tanto de zaguero como de lateral. Así que bueno, Marce, para el final, bueno,
1: último minuto, estamos en descuento
2: de Nacional, sí. Después la verdad que pésimo negocio hizo Torque, porque vos fíjate que pierde con Deportivo Maldonado, empata con Peñarol y pierde con Nacional.
1: Se desinfló, o sea, en el momento que menos lo precisaba. Sí.
2: Bueno, yo obviamente está más que claro que va a tener que apuntar todas las baterías a la Copa Sudamericana, más allá de que está a un punto de Liverpool, ¿no? Pero bueno, Liverpool 20, Peñarol Torque 19, Nacional con Deportivo 17, y estaba buscando acá los rivales que le van quedando
1: Lo repasamos mañana, ¿qué le parece, Jorge? Así lo agarro con el material, sí, pronto. No,
2: pero quería hacer porque Liverpool tiene que jugar contra los dos.
1: Claro, contra Deportivo Maldonado también juega la próxima fecha, que está 3.
2: Sí, mirá, Nacional, Central, Deportivo, Liverpool, Danubio, Albion y Cerro, Liverpool, Deportivo, Peñarol, Nacional, Juventud, Danubio, Wanderers, y a Torque le toca Danubio, Albion, Cerro, Boston, Racing y Progreso.
1: Domingo. Sí, está. Bueno, querido Jorge, mañana, después de dilutir su especial comida que tiene en su domicilio, estaremos junto a usted para analizar lo que dejó y lo que viene, porque ya la fecha arranca el viernes. Y mañana hay Copa UF Uruguay, ojalá que no me moje hasta el apellido de mi tatarabuelo. Pero bueno, parece que va a ser así. Te mando un abrazo grande y hasta mañana.
2: Chao, Marce, cuídense, saludos a todos.
1: Ya se va a poner el semáforo en verde porque llega justamente el programa de Jorge Carro, el semáforo, a las tardes de Mágica FM 93.5. Será hasta mañana, chao.
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4 minutos pasan de las 14 horas en este martes 6 de octubre del 2026. Qué lindo es salir a comer sin pensar en la cuenta, ¿no? Qué tema ese, ¿no? De salir a comer pensando en la cuenta, ¿no? Cuando nos ha pasado, ay, lo que nos va a salir todo esto, y le empiezan a agregar un servicio más, y surge un postre más, y surge un... En vez de un whisky surgen tres, y dice, ay, lo que me va a salir todo esto.

con la música que nos presenta, nos o anuncia que se enciende la luz verde del semáforo. Bueno, aquí estamos. Soy Jorge Carro y como todos los martes de 14 a 15 vamos a estar compartiendo un poquito de todo, ¿eh? Estamos en la 93.5. Esta es Mágica FM con estudios en Rivadavia 383. 20 grados de temperatura, soleado. Precipitaciones 0%. Vientos 14 kilómetros a la hora. Humedad 75%.

Como decíamos, se enciende o se ha encendido la luz roja del estudio, que indica que estamos en el aire, y se enciende la luz verde del semáforo. Luz verde a la comunicación para que a partir o a través del 092-999-935 podamos compartir ideas, pensamientos, proyectos, sentimientos, enojos, rabias, conflictos, lo que tenga. Te cuento, hoy vamos a estar charlando con Natalia, ahí el apellido no es tan fácil, Natalia Fiermarini. Natalia Fiermarín es una de las integrantes de la comisión del festejo de Villa La Paz, de la noche de las antorchas. Vamos a estar charlando con ella. Pero antes, me interesaría compartir algunos temitas que durante esta semana han sido explosivos.

Ya hemos saludado, ya hemos presentado el programa, ya nos hemos presentado en sociedad, como se dice. Hemos presentado también algunos datos, como decíamos, 20 grados la temperatura, precipitaciones 0%. Y hemos comentado que vamos a estar charlando en el correr del programa con Natalia Fiermarín, quien es una de las integrantes de la Comisión de los Festejos de Villa La Paz, por esta fiesta tan mística, mística, que es la noche de las antorchas. 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Seguimos con un poquito de música. Y el tema que en lo personal me interesaría poner sobre la mesa, no lo vamos a poder desarrollar, quedará para otro día, pero por lo menos ponerlo sobre la mesa para ver, saber un poquito qué piensan los oyentes. Elecciones en Brasil. Ninguna encuestadora dio esos resultados. Creo, ayer estaba escuchando que una sola dio esos porcentajes. Una sola. Estamos hablando de Brasil, 235 millones de habitantes. Ahora, dejó muchas cosas estas elecciones en Brasil. Luego de un poquito de música vamos a charlar para ver si coinciden con no sé si el análisis, porque no soy un analista, simplemente me gusta la política internacional. Sigo en la medida que puedo, cuando puedo, y soy un convencido que lo que pasa muy, muy arriba lo terminamos viviendo aquí abajo, ¿no?

la música del colombiano Juanes, con otro de los tantos clásicos que nos ha ofrecido, ¿eh? Bueno, ahora sí comienza el semáforo. Virginia nos ha mandado un mensaje, ¿eh? Hola, saludos, Jorge, a la audiencia. Bueno, buen programa. Igualmente para ti, Virginia, buena venta, buena venta. Decíamos recién, y quiero ser lo más preciso posible, simplemente que estos temas a mí me generan siempre reflexiones, preguntas personales. ¿A qué voy con este tema? Brasil fue a elecciones, obviamente. Lula, 81 años, Lula, 81 años, tres presidencias. ¿Qué más? Competía con el hijo de Jair Bolsonaro, 40 y pocos años. Una diferencia de edad muy grande, muy grande. Y alguien podrá decir, ¿y Jorge qué tiene que ver? No sé, digo, para presentar los candidatos. Lo que simplemente voy a compartir es que pude seguir la secuencia de la elección el domingo, porque como estaba con un tema de salud respiratorio que lo venía remolcando hace tiempo, hice cama ahí, entonces después de varios té, bien calentito, con limón, miel y todo ese tipo de cosas, pude interiorizarme un poquito, ¿no? Y una de las tantas cosas que me llamó la atención, seguridad, salud y educación son tres problemas que se repiten en todo el continente, ¿eh? Cuando uno escucha aquí con nosotros y en nuestro país, obviamente, cuando se dice, salimos como periodistas a preguntarle a la gente, bueno, sí, seguridad, ¿qué otro más? Salud, educación. Si vamos, si cruzamos el charco, es más o menos igual. Si vamos más arriba, Chile, Paraguay, más. Y Brasil, la periodista que hacía para TN, cubría, no sé si me asombraba, digo, qué cosa, ¿no? Tenemos todos los mismos problemas.

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1: Veintiún minutos pasan de las 14 horas. Jorge Drexler era, ¿no? Jorge, recién decíamos, y como ya para terminar este tema, pero son cosas que me hicieron pensar y me gustaría o quisiera compartirlas, ¿no? Elecciones en Brasil, como decíamos, ninguna encuesta daba esta primera vuelta que saliera de esta forma y demás. Temas comunes en todo el continente. Y para terminar, de 17 países en Sudamérica, ninguno repitió la presidencia. Todos han cambiado. Esto es una luz de semáforo que se enciende, ¿no? Es un poco luz roja o amarilla por ahora, ¿no? Ya pasó de verde, es amarilla, puede ser roja en cualquier momento. ¿Por qué digo esto? Ayer escuchaba a un especialista sobre este tema, decía, ¿no? Vivimos en un tiempo donde todos, me incluyo yo primero, exigimos las cosas al instante. No estamos como para perder el tiempo. Y menos aún que nos hagan perder el tiempo. Entonces, cuando algo no da los resultados que se esperaba, se cambia por otro. Tal vez el que venga es peor, pero se cambió. Y después se volverá a cambiar, y así sucesivamente. Pero pensaba, ¿no? Esto no es un llamado a reflexionar a la política nacional, por ejemplo, la de pensar lo que se está haciendo, cómo se está haciendo, y sí, en gran manera se están resolviendo los temas que, como decíamos, son tan comunes, porque podríamos caer en el otro lugar, ¿no? Claro, si todos tenemos los mismos problemas, eso es el consuelo de tontos, ¿no? Como a todo mundo le pasa, que me pase a mí. Pero digo, llama la atención. Y con esto lo cierro, ¿sí? Simplemente era eso lo que quería compartir. 092-999-935, ya hay mensajes, hay algún audio también. En minutos nada más vamos a estar charlando con Natalia Fermarín, que es la integrante de la Comisión de Festejos de Villa La Paz, porque se viene la noche de las antorchas. Una linda, linda. Si algún día, si no fue, bueno, reserve el lugar, ¿sí?

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0: 33 minutos pasan de las 14 horas. En minutitos nada más estamos con Natalia, ¿ya está en línea? Bien, vamos a charlar. Hola Natalia, muy buenas tardes, bienvenida.
1: Hola, buenas tardes a toda la audiencia por ahí, ¿cómo están?
0: Muy bien, gracias a Dios, muy bien en este martes, 6 de octubre del 2026, te cuento. Busqué en internet, como siempre, para dar la temperatura y la humedad y todo eso, en un algunos datos decían 20 grados soleado y en otro decían 16 nublados, y en la misma ciudad.
1: En un martes extraño.
0: Es un martes extraño, ¿no? Tenemos casi 5 grados entre un servicio y el otro. Pero bueno, así es la vida. Decíamos, lo dijimos al principio, de que íbamos a compartir o que vamos a compartir contigo, que integrás la Comisión de Festejos de Villa La Paz. Exactamente. Bueno, contanos un poquito, a ver, ¿qué es esta fiesta tan especial de la Noche de las Antorchas, de la que hace muchos años se habla, ¿sí?
1: Sí.
0: Pero no todos van. ¿Y por qué digo esto antes que Natalia? ¿Por qué Natalia? Exactamente. ¿Por qué antes que Natalia? Porque a mí me pasó. Yo siempre cuento la experiencia. Digo, a mí me pasa lo mismo que a usted, ¿no? ¿Por qué digo esto? Porque yo hace muchos años escuché sobre esta fiesta. Y digo, ¿qué será esta fiesta? ¿Cómo será? ¿Yo podré ir? ¿Habrá que pagar entrada? ¿No habrá que pagar entrada? Si no soy de la comunidad, ¿me recibirán? Todas esas cosas pasaban por mi cabeza, hasta que un día dije, invité a mi familia, un hermano o dos, no recuerdo, tomamos el auto, nos fuimos y pasamos unas horas maravillosas, espectaculares. Vivimos una experiencia única. Entonces dijimos, bueno, lo que nos pasó a nosotros está bueno que algún otro que nunca fue lo pueda vivir. ¿Me explico?
1: Sí. Claro, claro que sí. Bueno, yo te cuento un poco, o intentaré contarle a la audiencia cómo se dio esto. Esto en realidad es un poco de historia,
0: ¿sí?
1: y de cultura.
0: Sí.
1: Esto viene de...
0: Que nunca viene mal.
1: Pero no todo el mundo le gusta, sí. Yo era una de ellas, soy una de ellas, pero bueno, todo tiene su encanto, así lo decís tú, Jorge. Eso viene proviene de los valles de los valdenses del Piamonte, esto de la cultura occitana, proviene de los inmigrantes que vinieron, sí, esto ya lo trajeron y lo impuse. No lo trajeron ellos, nosotros no lo inventamos, ¿sí?
0: Sí, sí, sí.
1: Esto lo tenían ellos, y cada 27 de febrero lo celebraban, ¿sí? En los valles del Piamonte, porque imagínense allá, en esta fecha febrero, en esa fecha que yo les digo, invierno.
0: Sí.
1: Sí, entonces celebraban cuando el rey Carlos, a ver si algún oyente puede decir algo que esté mal, me puede corregir.
0: Tranquila, que estamos.
1: Le otorgaba a los valdenses, sí, los derechos civiles y políticos, y le daba la noticia, eran celebrados en los valles piamontes con fogatas y antorchas como símbolo de libertad. Esa tradición se trae para acá por los inmigrantes, y bueno, como muchos sabrán, Villa La Paz es la primer cuna agrícola que se formó acá. Entonces, la Villa La Paz se forma el 17 de octubre de 1858.
0: Perfecto. ¿Sí?
1: Entonces, en el centenario de la Villa La Paz, yo tengo 41 años, esto no lo cuenten a nadie.
0: No, queda entre nos, Aparenta menos, ayer que te conocí para mí dabas menos edad.
1: Y otro
0: ahí es cuando tenés que decir, ahí es cuando tenés que decir
1: gracias igualmente.
0: Gracias, claro.
1: Bueno, yo soy pichonera, te cuento.
0: Una pichonera, sí, papá, haciendo en La Paz. Bueno.
1: Pero mi papá es de La Paseña.
0: La paseña, perfecto. Sí, ah, mira.
1: La sangre tira, entonces yo me casé con un lapaseño y yo siempre he ido. Soy pichonera, pero la paseña importada.
0: Qué mezcla, ¿no?
1: todo esto se, si viste que la cultura de la sangre tira, todo esto
0: exacto.
1: Entonces, parte de lo que yo les voy a contar es lo que yo recibí de la cultura y lo que mis hijos reciben, y esto se irá llevando cuento a cuento, porque imagínense que cuando la Villa La Paz cumplió 100 años, yo no era nacida, o sea, yo no era nacida porque Villa La Paz cumple 168 años.
0: Sí.
1: Y tengo 41 años.
0: Perfecto.
1: Entonces, al parecer, uno de los integrantes de Comisión de Festejo, Jorge Enrique León, con otro integrante que no está más, dijeron, che, ¿qué podemos hacer? Y si damos la vuelta a la plaza, y en aquella época parecía que habían unas esponjas en el campo verdes, estas que se crecían en el...
0: Sí.
1: La empapaban en querosén, sí. Prendían fuego y dieron vuelta a la plaza. Así comenzó, volvieron los orígenes del Piamonte, volvieron a decir, ¿por qué no hacemos lo que hacían los... lo que hacían en el Piamonte, lo que hacían, claro, nuestros abuelos,
0: los
1: lo que
0: abuelos,
1: hacían
0: nuestros
1: bisabuelos, exacto, los bisabuelos, tatarabuelos.
0: Uh-huh.
1: Y ahí arrancó. Y así empezó. Y cada vez fue, al principio éramos un puñadito, y después se fueron agrupando un poquito más, y así, así. Entonces, cuando yo me vine a vivir acá, nada, la primera vez que lo vi quedé encantada. Era la noche... y ver esa cantidad de gente caminando con nada, la luz de las llamas de las antorchas, y ver congregarse la gente, y era, yo decía, ¿de dónde salen? O sea, gente de acá no es.
0: Claro, entonces, había 2.000 personas y La Paz tiene 700 o 500.
1: Claro, ahí va la respuesta. Esto es, al principio fue declarado interés turístico. Ahora es municipal, porque tenemos municipio, departamental, y ya es nacional. Esperamos miles de personas, que tiene un encanto único, porque esto no se ve. Ya, como te digo, es una tradición que viene del Piamonte, de los valles piamonteses, occitanos y demás.

0: la esencia de sí, de la fiesta, y sin perder nuestra esencia.
1: Perfecto.
0: Entonces, sí, aparece gente de todos lados, de todos lados del país, porque claro, es algo que en Uruguay creo que es el único lugar que se repica, que se ve, están todos invitados. Nosotros somos muy poquitos, pero trabajamos un montón para que esa noche sea única, se mantenga esa magia, ese espíritu, que puedan pasar nada lo mejor posible, que se mantenga esa calidez. Y bueno, y después empezamos la celebración y intentamos darlo todo, todo, para que ustedes se vayan y quieran volver.
1: Bien, bien. Yo quiero agregar a lo que Natalia estaba charlando. Yo algún dato cuando fui a la fiesta me llevaba, y de haber escuchado, porque de hecho tengo la suerte de admirar a muchos piamonteses, valdenses, piamonteses, no sé si son parecidos, iguales, pero para mí los pongo a veces todos en la misma bolsa. Digo, tengo la suerte de conocer mucha gente de esas y los admiro por muchas cosas. Y se lo
0: Por
1: digo
0: la
1: muchas
0: cultura
1: veces,
0: de, quizás de
1: exacto,
0: trabajo, de...
1: de muchas cosas, muchas cosas. Y que Uruguay no sería lo que es, obviamente aquella famosa Suiza de América hace ya muchos años, ojalá se volviera a dar, pero digo, no sería lo que es sin esta rama de gente que vino de otros países, de otras culturas, y hizo maravillas realmente, ¿no? Hizo maravillas. Entonces yo ya tenía más o menos cuando fui a la fiesta una idea, ¿no? Pero el haber ido a la fiesta y haber visto y haber como que mi cuerpo sintió cosas de haber como que me transporté y no había tomado nada, claro, ¿eh?
0: Sentiste que eso ya lo habías vivido, pero
1: Es,
0: no
1: no
0: sabías
1: sé, puede
0: cómo.
1: ser, pero me sentí muy feliz, muy lindo ver toda esa gente que caminaba en silencio con antorchas, muy
0: Tiene
1: respetuosos.
0: también otra cosa, porque en realidad también tiene su connotación. Su connotación en la parte
1: Sí,
0: evangélica.
1: también. Ah,
0: Ellos también
1: perfecto.
0: eran muy
1: Sí,
0: perseguidos.
1: exactamente.
0: Entonces, claro, yo a veces hay cosas que trato
1: Perfecto. Sí. Esa parte, esa parte la conozco, ¿eh? Y seguramente también
0: Claro.
1: eso influyó en esa ese hecho de encender las antorchas, cosa que
0: Ellos se
1: ahora podemos
0: comunicaban y
1: expresar
0: se...
1: lo que sentimos.
0: Claro, ellos se comunicaban y viajaban, o sea, ellos también eran perseguidos,
1: Sí, sí,
0: entonces
1: sí, sí,
0: tenían
1: sí.
0: que,
1: Sí.
0: o sea, imagínense en años atrás, cómo se podían comunicar o cómo se podían guiar con la luz, si no fuera por la luz de las antorchas, o sea,
1: Exacto.
0: también
1: Era
0: era
1: el
0: así.
1: celular de
0: Y
1: ellos.
0: ellos, claro, ellos llegaron acá y eso no es un dato menor, que ya lo dije, que es la primera cuna agrícola que existe. Que ellos vinieron con todo su conocimiento buscando tierras de trabajo. Entonces, ellos llegaron acá y encontraron el paraíso. O sea, no podían creer todo lo que tenían acá. Y a su vez, esto es un dato sumamente cultural, histórico y cultural súper importante, que nosotros tenemos el único templo evangélico, con
1: Ese,
0: dos torres en
1: exacto,
0: toda América.
1: sí.
0: Está acá en Villa La Paz.
1: La
0: Tiene dos
1: entré, pude
0: torres.
1: entrar con mi familia, sí, lo vi, ahora tenés
0: Ese
1: razón, frente a la plaza.
0: está declarado, está enfrente a la plaza, está declarado monumento histórico, y lo tenemos nosotros, los uruguayos, y está acá en Villa La Paz. O sea, no hay otro en América. No busquen porque no van a encontrar.
1: Perfecto.
0: Entonces, también habla de de lo que ellos traían, de la importancia. O sea, ellos se armaron en la plaza y alrededor de ellos, o sea, de todo lo que implica la cultura. Pero yo no soy
1: No,
0: historiadora
1: no,
0: ni
1: no, no, ni te
0: tampoco.
1: vamos a llevar por
0: Esto es
1: ahí.
0: para hablarlo con alguien que realmente sepa un montón, pero
1: No.
0: tiene una cultura, La Paz tiene una cultura sumamente rica en historia, en cultura, y esto que realmente nosotros intentamos mantener en el tiempo, ojalá no lo perdamos,
1: Ojalá.
0: porque ya que esté declarado de interés municipal, departamental y nacional, creo que habla de la importancia que amerita este evento.
1: Perfecto.
0: Y ojalá la gente nos acompañe, se pueda acercar, tiene un centro turístico acá donde hay gente que está preparada, que les explica con mucho amor y se pueden ir, ya, te puede gustar o no te puede gustar la historia.

0: Pero quizás decís, esto, qué increíble, esto lo vivieron, no sé, todos somos familiares de algún
1: Sí, sí, sí,
0: inmigrante,
1: sí. Alguna raíz
0: porque
1: siempre
0: todos
1: tenemos, alguna raíz, o sea,
0: tenemos
1: no
0: algo
1: nacimos
0: en
1: en un
0: algún
1: repollo, como
0: lugar.
1: decía mi abuela.
0: Exactamente. Entonces, un poco, está bueno un poco saber
1: ¿De dónde venimos?
0: de dónde están nuestros orígenes.
1: Exacto. Natalia, te llevo a otra parte que es cómo vienen
0: Sí.
1: los festejos, porque ayer fue la presentación oficial en la Intendencia de Colonia, en la sala de conferencias de la Intendencia de Colonia. Bueno, estuvieron ustedes y dieron datos interesantes de espectáculos. Me gustaría que lo dijera
0: Bueno,
1: más o menos
0: ayer,
1: por fechas.
0: sí, ayer estuvo un poco gracioso porque yo en cierto momento le dije al intendente y se reía. Somos piemonteses, pero nos parecemos un poco a los gitanos, porque nosotros le importa y le pedimos básicamente todo el mes para festejar.
1: Ah, sí, me acuerdo, sí. Sí, me acuerdo.
0: Porque nosotros somos una institución de fines de lucro y la Comisión de Festejo trabaja para que las instituciones del pueblo se vean beneficiadas. Y
1: Sí.
0: este año contemplamos dos instituciones más que nos un institu dos instituciones más, pero una aceptó que no es del pueblo, pero en realidad creemos que es súper importante, que es la Comisión del Hospital de Rosario, que queda muy cerca,
1: Sí.
0: pero por la importancia que en sí las cosas que hace, las sumamos. Y bueno,
1: Perfecto.
0: te cuento un poco la grilla.
1: Sí.
0: El sábado 10,
1: Sábado próximo.
0: el sábado próximo a las 7:30, en el Templo Evangélico Valdense de La Paz, es un festival coral donde van a actuar el Coral FED, el CAN, después Ulrenat de Silla Polier, Vocal Alegro de Nueva Helvecia, Agrupación Coral Copanto de Ombúes Lavalle y Corochea de Montevideo, puede ser que me equivoque en la pronunciación. El domingo 11 a las 10:30 en el Templo Evangélico de La Paz está el culto ecuménico y a la 1 de la tarde. Los invitamos a todos al almuerzo reencuentro que lo habíamos dejado de hacer y estamos nuevamente, así que todavía tenemos tickets a la venta. De acá te puedo asegurar que el almuerzo reencuentro venía gente de muchos lugares que vivió en La Paz y se fue
1: Sí.
0: y volvía al almuerzo. Eso, el almuerzo reencuentro, encontrarse con su gente, con, no sé, con Juanito,
1: Sí, sí, sí,
0: Pepito,
1: sí,
0: no
1: sí.
0: sé,
1: Con tus
0: gente.
1: orígenes, en
0: Así
1: definitiva.
0: que sus orígenes. Va a ser
1: Perfecto.
0: en el Centro Social de La Paz y van a actuar el Elbeis y su grupo.
1: Sí.
0: Y después tenemos el sábado 17, que es el día de nuestro aniversario, a la salida del sol tenemos el repique de campanas, que yo siempre lo digo súper emotivo, hasta que no lo vivís no te emociona, porque en las dos campanas, tanto en el templo evangélico como en la católica, van los niños del pueblo, cada cual a la iglesia que considere que se sienta representado,
1: Sí.
0: y empieza el repique de campanas. Es bellísimo de verlo. Bueno, nosotros hacemos las ofrendas florales al monumento de Doroteo García. Y bueno, y esto es de las 11. Nosotros tenemos planificado que empiece la exposición artística en la plaza, que le hemos decidido llamar Un pueblo, una historia y una tradición. En esta feria van a haber una feria gastronómica y artesanal, donde tenemos varias sorpresas, donde van a haber diferentes actuaciones de grupos de danza, espectáculos, gente que va a cantar y alguna que otra sorpresa que no la voy a spoilear. Está la tradicional venta de bafles a la escuela del hogar. Y a las 8 de la noche,
1: Sí.
0: a las 8 de la noche, la gente usualmente empieza a preparar sus antorchas. El que viene con sus antorchas, nosotros le damos el preparado para que se encienda las antorchas. El que no va a encontrar gente, seguro que acá van a vender alguna que otra antorcha, y si no, va a haber gente que solamente va a acompañar o se va a parar a ver. Son miles de personas haciendo el recorrido con la antorcha.
1: Sí, eso lo.
0: Pero eso empieza a las 8, la preparación, que lleva una hora y algo. Sí, nosotros tenemos pensado siempre a las 9, pero a veces es tanta la gente que en una hora, no, por más que sean dos o tres personas colocando aceite, no llegamos. Intentamos, pero no llegamos.
1: Perfecto.
0: Y después de esto se arma el gran fogón y bajo el gran fogón empezamos en el escenario empiezan las actuaciones. Ese día van a estar el grupo Postales y los de acá.
1: Perfecto. O sea que
0: Y el domingo
1: sí.
0: 18, sí, perdón,
1: No, no, domingo
0: ¿se escucha?
1: 18.
0: Seguimos.
1: Sí.
0: Va a haber un campeonato de bochas en el centro social y a las 20 tenemos la actuación de Anahí Los de Alba y viene Katherine Werner.
1: Katherine Werner, la sanducera.
0: La sanducera.
1: Exacto.
0: Que nos prometió un gran espectáculo
1: Siempre,
0: folclórico porque
1: siempre,
0: aparte no
1: sí.
0: conoce y va a ser su
1: Exacto.
0: primera vez que va a estar acá, así que amorosísima la chica. Yo creo
1: Muy
0: que
1: buena
0: no nos
1: profesional.
0: va a
1: Sí.
0: defraudar.
1: Se va a sentir identificada también con esa colectividad, porque esa es un poco la bandera que ella levanta permanentemente, ¿no?
0: Sí, hemos estado en comunicación súper amorosa, amable, ella su representante, y así que bueno. Creo que terminamos el 21, si no me falla la memoria, con la Escuela del Hogar, una masterclass de Facundo Amestoy. Y bueno, y ahí creo que todas las instituciones que están acá a la vuelta van a estar
1: Representada.
0: representadas, todas van a estar beneficiadas. Seguramente me esté olvidando de algo, como por ejemplo, que creo que conseguimos, no sé, algo sobre el Puente Negro, que es un familiar de. Bueno, no te quiero mentir porque me va a fallar la memoria. Y te voy a mentir y no quiero.
1: Tranquila, no te preocupes. Si pueden, yo pensaba pueden seguir ya juntas Navidad con este fin de año, por ejemplo, y ya le
0: No,
1: agregan el día.
0: prometemos que para el año que viene vamos a mejorar porque todos los años estamos mejorando y bueno, para el año que viene creo que ya hasta un espectáculo te hemos reservado, así
1: Bien,
0: que
1: bien,
0: vamos mejorando, vamos
1: bien.
0: mejorando. El tema es que vamos de a poquito porque claro, es mucha gente que nos queda, estamos ingresando gente joven porque claro, mucha gente que ya está cansada y es
1: Exacto,
0: entendible.
1: exacto.
0: Y los tenemos que dejar disfrutar,
1: Bien,
0: que
1: bien.
0: disfruten ellos ahora.
1: Bien, la charla con Natalia Fiermarín, ¿sí? Integrante de la Comisión de
0: Sí.
1: Festejos de Villa La Paz, invitándonos para el próximo sábado, comienzan las actividades entonces en Villa La Paz. Vamos a aclarar bien que la noche de las antorchas es el 17.
0: Sábado 17.
1: Sábado 17. Para quien quiera ir y ver y vivir esa experiencia, que es gratuita aparte, salvo
0: Es
1: que
0: gratis, están todos
1: exacto.
0: invitados.
1: Y caminar con la antorcha en la mano. No importa, aparte no importa si llevas antorcha o no llevas. No importa. Lo importante es que hagas ese trayecto o veas, porque mucha gente no hace ese trayecto, pero ve pasar a las personas. Y esa también es una experiencia. Lo que sí voy a cerrar es con esto. Lleve abrigo. ¿Sí?
0: Bueno, sí. Sí,
1: Lleve abrigo
0: no nos
1: porque
0: caracteriza la
1: octubre.
0: fecha porque
1: Sí.
0: octubre se pone fresco en la noche,
1: Exactamente.
0: lamentablemente.
1: Cuando fuimos nosotros, todo hermoso, sin palabras, la verdad. Pero nos comimos un frío, ¿eh? Por más que estaban las antorchas encendidas y todo lo demás, hacía frío. Por eso digo, llévese una campera, no sé, algo ahí que tengan en el auto, no sé, en la
0: Nada
1: moto.
0: que no se pueda solventar con un abriguito, calor humano, nos
1: Exacto.
0: acercamos al fogón.
1: Tómese un drink ahí que algo valdense tiene que haber, ¿eh?
0: Comida y bebida no va a faltar,
1: Bueno.
0: animación tampoco, fuego también vamos a tener, los bomberos van a estar, ambulancia también, así que venga tranquilo, seguro va a pasar muy bien, pregunte por mí si necesita algo, vamos a estar a
1: Bien,
0: disposición y le
1: bueno.
0: agradezco muchísimo la nota.
1: No, por favor. ¿Sabes qué quisimos? Quisimos
0: Sí.
1: reproducir el audio del que pusieron ayer la intendencia.
0: El video.
1: El video, no encontramos el que escuchamos ayer. Pero a los oyentes les comento, está muy bueno el poeta que lo escribió, y es un grupo de guitarras, dos guitarristas que cantan, porque, por ejemplo, ahí dice que las veredas en La Paz son angostas para que la gente
0: Ah, sí, el
1: camine,
0: grupo.
1: sí, para que la gente camine cerquita unos de otros. Eso me
0: Alma y
1: encanta.
0: Vida se llama el
1: Alma
0: grupo.
1: y Vida, bueno. Ah, perfecto, ya sé de quién es, a quién pedírselo.
0: Sí,
1: A ver,
0: tengo paso
1: Francisco,
0: ahora.
1: si lo podés, de Alma y Vida. Del grupo Alma y Vida, el tema de la paz, algo así. Y dice
0: Para
1: ahí,
0: que ya te digo cómo se llama.
1: dice ahí que las veredas en La Paz, y es tal cual, porque son veredas muy, muy angostas, que seguramente las hicieron con esa condición de que la gente camine junta, ¿no? Cerquitas unos de otros. Y hay otro punto que también me interesó, que es que habla ahí como que al forastero se lo invita a ser amigo. ¿Es así?
0: Sí, sí.
1: ¿Es así?
0: Sí.
1: Eso sí, la verdad que me hizo reflexionar, ¿no? Me hizo pensar, digo, qué bueno ir a un lugar donde a uno lo reciben de esa manera. Está bueno.
0: Hay una página que nosotros tenemos que se llama Antorchas Villa La Paz.
1: Sí.
0: Que lo pueden ver el video.
1: Antorchas Villa La Paz.
0: Antorchas Villa La Paz en Instagram. Y ahí lo pueden ver el video.
1: Sí.
0: El video completo, por si lo quieren ver, que y ahí están. De hecho, pueden ver el video de que se grabó esa noche. Las antorchas, como para hacer un video de venta de la fiesta en sí.
1: Perfecto. Natalia, muchísimas gracias.
0: Bueno, no, gracias a ustedes.
1: No te digo de ir porque la verdad, estamos con otras actividades, pero...
0: sé que es un fin de semana complejo y que ustedes están con actividad, pero no importa. Nosotros vamos a seguir acá, mudarnos nos vamos a mudar, así que quizás el año que viene...
1: ¿Cómo no? ¿Cómo no? Pero a los oyentes de otras localidades, de otros departamentos, totalmente. A veces la gente se hace 50.000 kilómetros para ir a ver el camino del Andaluz, el camino del no sé qué, digo, eso está acá, 20 kilómetros. Te vas en bicicleta, sí, te vas
0: totalmente.
1: En el ómnibus. Muchas gracias.
0: Es rico Uruguay y lo tenemos que recorrer un poquito más para enamorarnos de nosotros
1: de lo que tenemos.
0: País, de lo que tenemos.
1: Gracias. ¿Sí?
0: Bueno, gracias a todos. Que pasen bien.
1: Chau.

0: Calamaro en esta parte del programa, cuando pasan dos minutos de las 15 horas, ¿eh? Algunos mensajes, bueno, ya les hemos respondido respecto a los horarios y demás. Algunos preguntan si tiene algún costo la antorcha. Ah, eso no lo preguntamos, ¿eh? Pero bueno, te llevas una escoba, esas escobas viejas, aunque ahora creo que las escobas de antes de paja ya no se fabrican más, pero algún cepillo, pones una bolsa de arpillera, no sé, un poco de creatividad, nunca está de más. Nosotros nos estamos despidiendo, si Dios así lo permite, volveremos el próximo martes, martes 13. Martes 13. No te cases, ni te embarques, ni de tu casa te apartes. ¿Eh? Cosas que han quedado un poco hoy, la gente ya ni decís martes 13 y no tiene ni idea, ¿no? Pero por suerte, ¿no? Por suerte han quedado un poco en desuso, ¿no? Creo que la superstición tiene mucho que ver. Incluso la hotelería, que se dice que no hay habitación número 13 en el piso 13, no sé. Hoy el modelo económico hace que todo sea lo más rentable posible para poder vivir y subsistir y crecer si es posible. Así que bueno, nos estamos viendo, si Dios quiere, entonces el próximo martes 13 nos escuchamos, más que vernos, con una nueva edición de El Semáforo, Luz Verde a la Comunicación. Estamos preparando muy, muy lindas notas interesantes con gente que nos va a aportar datos muy, muy interesantes, ¿sí? Sobre cosas que se están haciendo en la ciudad de Colonia. Estamos siendo vistos desde muchas partes del mundo y uno muchas veces eso no lo valora, no lo valora, ¿eh? Lo que está detrás no lo sabemos, ¿sí? Pero bueno, tantos años pedimos que Colonia se llevara al lugar que debe tener, ¿eh? No en vano los portugueses y los españoles se pelearon 7 veces por ellas, fue de uno, fue de otra, fue la manzana de la discordia y tantas otras cosas. Así que bueno, ahora que están sucediendo cosas, vamos a tratar de ver entonces de qué manera las podemos orientar. Que les vaya a usted muy bien. Gracias, Francisco, por la operación. La operación, digo, técnica, ¿eh? Gracias por la operación técnica. Chao.
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7: Hola amigos, una canción que es éxito enorme en Europa, lo sigue siendo, ¿eh? Fue número uno 8 semanas del Hot 20 de Concierto FM, además, un hit de aquellos del verano 2026 europeo, que en el otoño también europeo sigue de moda. Moving to the Sun, realización del DJ francés Hugel, es el comienzo de Impactos hoy.

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0: Un recuerdo bárbaro. Esto es Eurodance Italiano de 1984. Tony Esposito y su versión de Calimba de Luna.

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1: Dejamos este recuerdo de los 80 y nos vamos al 2026 con un productor italiano. Se llama Disco Bambino, asociado a Nile Rodgers, el cotizadísimo productor norteamericano, el creador de Chic y que ha hecho un montón de producciones con Sophie Lick-Bextor en vocales para Dancing Without You.

Qué buen tema este, Dancing Without You, la versión de Disco Bambino en Impacto. 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

una creación excepcional de John Deacon, el bajista de Queen, que tuvo una característica, que tuvo una manera de, bueno, de pensar y fundamentalmente de vivir luego de la muerte de Freddie Mercury. Nunca más quiso asociarse a sus ex compañeros luego de la disolución de Queen por la muerte de Freddie. Aquí está John Deacon, el creador de Another One Bites the Dust con Queen.

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18: 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Es el número 3 en el Hot 20 de Concierto Punta. Kimo Sound, un DJ marroquí y su versión de Rise Slow.

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1: Preparando una nueva gira mundial en el 2027, es un placer escuchar este temazo de Coldplay. ¡Viva la vida! Y ojalá lleguen por fin a Montevideo en el 2027.

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0: Me encanta esta melodía. My Body Isn't Ready. Un cantante neoyorquino muy promocionado en TikTok. Aquí está Somber.

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3: Sonando muchísimo en el verano 2026, en Europa, en Ibiza, sigue en el otoño, muy muy presente, LB1, un DJ francés y su versión de I Need a

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0: Una británica que en el verano 91 tuvo un éxito bárbaro en concierto punta. Aquí está Kim Appleby y su versión de Don't.

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1: El verano 2027 está muy cerca y nosotros, con mucho gusto, con mucho placer, estamos aquí en Concierto Punta, en Impactos, bueno, previendo y ya presentando los futuros éxitos del verano 2027. Y este puede ser uno de ellos, el nuevo trabajo de Debauza, el DJ alemán, se llama Lose Myself, está buenísimo.

¿Qué les pareció lo nuevo de The Bauza? El DJ alemán que creó Magnetic, ahora con su nuevo corte, Lose Myself, y que deja paso a un recuerdo de los 80. 1981, este temazo de Human League, Don't You Want Me.

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18: Hola Punta del Este, soy Shakira y desde Concierto FM, un beso grande para ustedes y aquí los dejo con esta canción.
17: Shakira sigue de moda con el tema del Mundial, ¿eh? El éxito es enorme de Dai Dai, señoras y señores. 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
1: Estamos comentando que en pocas semanas, bueno, llega el verano 2027 de Concierto Punta. Estamos en primavera, pero el verano de Concierto Punta 2027 ya se vive con recuerdos de pasados veranos. Verano 2006, desde Brasil. Este fue un pelotazo enorme. Ay, ay, ay.

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1: Y nos vamos a finales de los 60 con un éxito enorme de una agrupación Archies que exclusivamente grabando en estudios creó este Sugar Sugar, himno de finales de los 60, temazo para disfrutar y recordar aquí en Impactos.

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0: Es la reina del funk, Chaka Khan, y volvió con todo en el 2026, asociada al rapero Snoop Dogg para esta versión de Boogie Is In.

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3: Hi, I'm Jonas Blue and it's my pleasure to be here in Concierto Punta with one of my greatest hits, Fast Car.
2: Lo creó Tracy Chapman, Fast Car. Desde su primer álbum de 1988, aquí está la versión buenísima de Jonas Blue

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1: Y sigue siendo una de las estrellas del verano en Ibiza. Calvin Harris, los martes y viernes en Ushuaia, con un show que lo siguen miles de fanáticos. Aquí está el nuevo corte, Calvin Harris, Satisfied, con vocales de la irlandesa.

Y para los amantes del gran soul, señoras y señores, nos vamos a 1978 con un temazo de Sherilyn, la cantante morena de Los Ángeles, con Got to Be Real.

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3: Y el final de Impactos hoy es con Santana, y una grabación de 1982 en la que como vocalista se luce Alex Leatherwood, para mí el cantante escocés más brillante que tuvo Santana en toda su carrera. De 1982, Santana, What Does It Take to win your love for me. Gran final de Impactos.

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